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1: 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A veces me pregunto cómo es posible que me deba adormecer y me deba despertar, caminar y tenerte de nuevo siempre ante mí, ante mis ojos, en mis pensamientos, en cada instante de mi vida. 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

será la misma que guarde una forma de tu rostro, de tu sonrisa, de tu llanto, y tal vez, en alguna parte, escuches mi voz. 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
3: Arrancando nuevo mes, mi hermano, ya estrenando otro mesecito más de este 2026, ya llegó, ya está aquí, el mes de junio, compadre, sexto mes del año, ya estamos casi a la mitad del 2026, ¿cómo le parece, Se ha ido muy rápido, ¿verdad que sí? 6:39, señores, la temperatura en los 59 grados, el día de hoy la máxima de 80, un día soleado, despejado en el área de Michiana, como los últimos días que hemos tenido, días bastante agradables, y parece que esta semana pinta igual. Ya más adelantito le voy a compartir el reporte del clima completo para que se quede conmigo, Abel García, la voz hasta las 11 con ustedes a través del 98.1 de FM, 1460 y 1580 de AM, larrazaindiana.com, online, para que nos oigas donde quiera que estés, ¿verdad? Para que nos escuches en la China, en Japón, en México, donde quiera que te encuentres, a través de nuestra página larrazaindiana.com. Y por supuesto, más al ratillo, compadrito, vamos a estar transmitiendo en directo el latigazo del día de hoy a través de nuestras redes sociales. Búscanos en el Facebook, en TikTok, en Instagram como La Raza Indiana, o Yo Escucho La Raza, y estamos ya conectados con ustedes a esta hora de la mañana. Así que los invito para que se queden conmigo 20 minutos, ya para que sean las 7, muchachos. Vamos a irnos de una vez con los titulares de la información. Vamos a checar un poquito qué es lo que está ocurriendo en el país, en el mundo y en el área de Michiana, para que se queden conmigo, porque hay mucho de qué hablar el día de hoy. Y por supuesto, recordarles también que esta semana hay algunos eventos muy buenos. 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Vamos a tener boletos también en cualquier momento para que se ponga bien, pero bien al tiro, así que por lo pronto vámonos con titulares de información. Sheinbaum endurece postura ante Estados Unidos y dice que no aceptará injerencia extranjera en México. De eso estaremos hablando más adelante. Israel ordena ataques en suburbios del sur de Beirut tras cohetes de Hezbollah al norte de Israel. Estados Unidos ataca otra lancha más en el Pacífico y ya supera los 200 muertos en esta campaña militar que tiene contra el narcotráfico en los mares del sur, carnalitos. De eso vamos a estar hablando más adelante. Así que los invito para que se queden con nosotros, señores. Hay mucho de qué hablar el día de hoy. Vamos a platicar también acerca de los partidos de preparación de la selección mexicana y del mundial, que pues prácticamente ya está a la vuelta de la esquina. Eso y mucho más ya viene en camino, para que se quede con nosotros. Hay de todo el día de hoy, carnalitos. Así que los invitamos para que sigan al frente, compadre, del programa esta mañana. Usted es el principal invitado y ahí nos gusta tenerlo, ahí nos gusta tenerlo enfrentito, escuchándonos día a día. Así que ahí le mandamos un saludo. Sé que está en casita, en su coche, ahí escuchándonos, en su trabajo, donde quiera que esté. Muchas gracias por acompañarnos. Vamos a irnos entonces con más de la programación a esta hora de la mañana. Sigues escuchando el show del Mañanero, compadre. Nos vamos con un tema, chinito, y después ahí viene ya más adelante la información completita. Así que ahí seguimos el día de hoy complaciendo aquí en el show del Mañanero, y para toda la raza que sigue al pendiente, gracias. Eso y más, ya viene en camino, la información viene en breve. Suéltala, mijo, vámonos. ¡Ea, ea, ea, ea! Se llama Caiga Quien Caiga, son los Inquietos del Norte.

0: Gracias. Vámonos con la información, señores. Vamos arrancando con las noticias mañaneras. A esta hora de la mañana hay mucho de qué hablar, señores, el día de hoy. Así que vámonos en recio, compadre, con los resultados de las elecciones allá en Colombia. El candidato de la ultraderecha, de la Espriella, y el oficialista Cepeda van a disputar la presidencia de Colombia en la segunda vuelta. Los colombianos volverán a las urnas el próximo 21 de junio para elegir a su próximo presidente. Iván Cepeda, candidato de la izquierda, respaldado por el oficialismo, y Abelardo de la Espriella, representante de la derecha conservadora, se enfrentarán en una segunda vuelta marcada por la polarización política y el debate sobre el futuro del país. Colombia definió el día de ayer a los 12 candidatos que van a disputar la presidencia de la República en la segunda vuelta electoral del próximo 21 de junio. Iván Cepeda y Abelardo de la Espriella lograron avanzar al balotaje tras imponerse sobre el resto de los aspirantes en una elección considerada una de las más trascendentales para el futuro político del país. Con el 99% de las mesas contabilizadas, de la Espriella obtuvo 10.349.208 votos, que fueron el 43.73%, y Cepeda 9.682.199, que fueron 40.91%, números que hacen pues ya inalcanzable al resto de los candidatos, ¿no? O sea, ninguno los iba por ahí a alcanzar. Ahora aquí la cosa es de los que votaron por los otros candidatos, pues pueden votar otra vez. Y muchos de estos son los que van a tratar de convencer a estos dos de que voten por ellos para así poder agarrar pues prácticamente ya la presidencia. Se dice que pudiera ganar la ultraderecha, ¿eh? Este señor de la Espriella está bastante fuerte ahorita y pues mucha gente ya no quiere el gobierno de la izquierda que está ahorita. Vamos a ver qué pasa, está muy de moda ahorita los gobiernos de ultraderecha, empezando aquí por Estados Unidos, en Argentina, en el Ecuador, compadre, en Bolivia, en muchos países donde pues la ultraderecha ha estado ya ganando últimamente. Y pues es la moda, como así lo fue también la izquierda hace muchos años. Entonces, pues vamos a ver qué pasa. Como siempre lo digo, gane el que gane. Ojalá y al final el que termine ganando sea el pueblo y las cosas realmente pues funcionen, ¿no? Sabemos que siempre pues todos los países tienen cosas malas, cosas buenas, donde quieran, no hay país perfecto, pero al final mientras sean más buenas que malas, yo creo que pues ya eso ayuda mucho, ¿no? Sobre todo en cuestión de programas sociales, cuestiones de salud, ¿no? Que es lo más importante, y pues mover las economías, ¿no? Que haya empleo, que haya pues ahora sí lugares donde la gente pueda pues trabajar, ¿no? Yo creo que eso es lo importante. Ya la gente pues se encargará de lo demás, ¿no? Habiendo trabajo, habiendo por ahí programas sociales y cuestiones ahí para seguros médicos y demás, yo creo que la gente pudiera pues ya ahí buscársela solita después, ¿no? Pero bueno, es lo que ocurre allá en Colombia. ¿Qué más tenemos, señores? Irán no va a aceptar acuerdos con Estados Unidos sin resultados tangibles. El gobierno de Irán aseguró el día de ayer que no va a aceptar ningún acuerdo con Estados Unidos para poner fin a la guerra sin obtener resultados tangibles que garanticen sus derechos, pues Teherán no confía ni en las palabras del enemigo ni tampoco confía en sus promesas después de que el presidente Donald Trump afirmara que no tiene prisa por firmar un buen acuerdo con Teherán. Pues así están las cosas, entonces parece que pues no hay para cuándo, todo va a estar igual de alto, ¿no, chinito? La gasolina, la comida y demás, la inflación sigue por las nubes y parece que pues todo esto va a continuar. Tampoco es que digamos que está muy mal todo, que no hay trabajo y que se está cayendo a pedazos la economía y demás, o sea, tampoco, ¿ah? Pero sí está muy caro todo, compadre, ¿no? Y el trabajo ahí está, pero pues también no están así los sueldos que digas, wow, ¿no? Se ha mejorado mucho, o hay una derrama laboral tremenda, ¿ah? Que no no encuentran empleados, pues tampoco, ¿no? O sea, ahí se mantiene, pero, o sea, no está así como que wow, ¿no? Entonces, vamos a ver al final qué pasa con todo esto, compadre. ¿Qué más tenemos? Toque de queda en Newark tras violentos enfrentamientos entre manifestantes y la policía. El alcalde de Newark, Ras Baraka, ordenó el día de ayer un toque de queda en las cercanías del centro de detención de inmigrantes que se localiza en esa ciudad, donde los manifestantes y los oficiales del orden se han enfrentado por más de una semana. Para garantizar la seguridad y el bienestar de todos los residentes, se implementará un toque de queda obligatorio en un radio de media milla alrededor del Delaney Hall, con efecto inmediato. A partir de la medianoche, la avenida Doremus permanecerá cerrada al tráfico peatonal declaró Baraka en un comunicado señalando que el toque de queda estará vigente desde las 9 de la noche hasta las 6 de la mañana hasta nuevo aviso. El Delaney Hall es una prisión privada utilizada por el Servicio de Inmigración y Control de Aduanas, por el ICE, y es el centro de las protestas desde la semana pasada, e incluso el político demócrata Andy Kim de New Jersey fue rociado con gas pimienta a las afueras del centro en medio del conflicto. La gobernadora de Nueva Jersey, Mickey Sherrill, y el secretario de Seguridad Nacional, Mark Wine-Mullin, llegaron a un acuerdo el sábado después de que Sherrill desplegara a la policía estatal para mantenerse el orden a las afueras del centro de detención, donde las condiciones se han intensificado. Asimismo, el Departamento de Seguridad Nacional celebró la represión en una publicación en redes el día de ayer, junto con fotos de calles vacías fuera de las instalaciones, luego de que las fuerzas del orden se enfrentaran con los manifestantes. Sherrill, la gobernadora, y sus colegas demócratas se oponen de manera abierta al centro de detención de inmigrantes con capacidad para 1,000 personas y han exigido su cierre. Pues vamos a ver qué pasa con todo esto, ¿no? Pero las cosas continúan con todo allá de aquel lado. Estados Unidos ataca otra lancha en el Pacífico y supera ya los 200 muertos en su campaña militar. Pues ahí lo tienen, señores. El Comando Sur de los Estados Unidos informó que el sábado se llevó a cabo un ataque cinético letal. O sea que, pues prácticamente ni respirar los dejaron ni les avisaron, ahí vamos por ustedes. Simplemente le pusieron un explosivo y vámonos. Tronó de volada, mijo. 3 hombres que iban en la lancha, ahí quedaron. Narcoterroristas, de voladita dijeron que eran narcoterroristas, explotaron la lancha y prácticamente ya, o sea, se acabó la cosa. Y muchos dicen, o sea, realmente si eran narcoterroristas, investigaron, supieron quiénes eran, etcétera, etcétera, y al final dicen que sí eran, compadre, ¿no? Pero pues no se comprueba nada todavía. Aquí la cuestión es de que pues siguen todavía, ¿no?, trayendo más y más droga a través de lanchas. La gente sigue tomando ese riesgo. Me imagino que los costos para transportar la droga ya se han de haber triplicado por todo lo que está ocurriendo. Pero al final, ¿te imaginas que de repente una de estas lanchas sea de gente inocente, que no sean narcoterroristas? Pues ahí sí está difícil el asunto, ¿no? Pero por lo pronto es lo que está ahí ocurriendo. Israel ordenó ataques en suburbios del sur de Beirut tras cohetes de Hezbollah al norte de Israel. El gobierno israelí ordenó ataques contra los suburbios del sur de Beirut el día de hoy, al día siguiente de que sus fuerzas terrestres alcanzaran su punto más profundo del Líbano en 26 años, y mientras Hezbollah disparaba cohetes contra el norte de Israel, incluidos los alrededores de la ciudad costera de Haifa. Una declaración conjunta del primer ministro israelí Benjamin Netanyahu y del ministro de Defensa Israel Katz indicó que tras lo que calificaron como reiteradas violaciones del alto al fuego por parte de Hezbollah y los ataques contra nuestras ciudades y ciudadanos, habían ordenado al ejército israelí atacar objetivos en los suburbios del sur de Beirut, conocidos en árabe como Dahiyeh. Hezbollah aceptó detener los ataques contra Israel cuando se firmó el alto al fuego a mediados de abril, pero lo reanudó tras ataques israelíes en el Líbano, que Israel describió como defensa propia. Pues, señores, ¿qué les puedo decir? Israel y el Líbano, según esto, se preparan para dialogar en Washington, pero parece que pues tampoco quieren llegar así como que a un acuerdo, ¿no? Vamos a ver qué ocurre con esto. Sheinbaum, la presidenta mexicana, endurece postura ante Estados Unidos y dice que no va a aceptar injerencia extranjera en México. La presidenta de México, Claudia Sheinbaum, endureció el domingo su posición frente a Washington al criticar los procesos por narcotráfico que iniciaron las autoridades estadounidenses contra 10 funcionarios mexicanos, algunos de ellos miembros del partido gobernante, y afirmó que cuando se intervienen asuntos internos ya no estamos hablando de cooperación, estamos hablando de injerencia. Pues ahí lo tienen, compadre. Como que le molestó mucho a la presidenta de México que el gobierno estadounidense pues destapara casos de corrupción en el país, ¿no? En el estado de Sinaloa, pues ya ven lo que acaban de hacer, que el gobernador salió embarradísimo y varia gente de su gabinete, y pues ya muchos se entregaron a la justicia, ¿no? Entonces, vamos a ver qué pasa con todo esto, pero pues realmente esos discursos muy bonitos de que ningún país vendrá a decirnos qué hacer porque tenemos autonomía, la soberanía, etcétera, etcétera, pues ya esos discursos, compadre, ya no mucha gente los cree. Sabemos que la corrupción está presente ahí, que hay gobernadores, presidentes municipales que roban de lo lindo y que también usan su poder para hacer cosas malas, ¿no? Entonces, pues vamos a ver qué pasa con esto. Lo que les enojó es que pues vinieran más personas a desenmascararlos, ¿no? Eso es lo que les duele más que todo, compadre, porque de que saben que ocurren cosas, ya saben que ocurren cosas. Entonces, señores, así están las cosas, mijo, así están ya las noticias esta mañana. Vamos a irnos de voladita con patrocinios. Más adelante ya se viene latigazo. En este día vamos a tener latigazo. Y además también, muchachos, vamos a tener el día de hoy la reflexión, para que se quede con nosotros. Así que vamos a irnos con más de la programación a esta hora de la mañana. Es el show del mañanero con todo al aire, mijo. La temperatura máxima para el día de hoy se espera en los 80 grados. Un día muy bonito, espectacular, soleado, despejado. Posiblemente hay algunas áreas donde esta mañana reciban muy poquita agüita, lluvia, pero es un, ¿qué? Chilito, 60% de probabilidad, entre 7 y 9 posiblemente. Y pues no estaría mal que cayera un poquito de agua, porque sí, se secaron mucho las plantas, y el sacatito, pero bueno, son 80 grados para hoy. Ya después de las 9:10 estará soleado ahí para que se prepare. El día de mañana, temperatura de 83 grados soleado. El día miércoles, 83 grados soleado. El jueves, 88 soleado. Viernes, 88 lluvia. Sábado, 85 lluvia. Y el domingo, 85 con lluvia. Así que, señores, es lo que tenemos ya todos los días arriba de 80. Así que a disfrutarlos. Vámonos con patrocinios. Es el show del mañanero con todo al aire, oiga.
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0: los agentes de Estados Unidos que estaban sin permiso operando en México. La ex fiscal general Pam Bondi defendió la gestión del Departamento de Justicia respecto a los archivos de Epstein en el Capitolio. El FBI está entrevistando a trabajadores electorales en un estado clave en medio de las falsas afirmaciones del presidente Trump sobre 2020. La presidenta de México, Claudia Sheinbaum, confirmó que 4 agentes estadounidenses operaban en territorio mexicano sin autorización oficial.
1: Si vienen a hacer labores de inteligencia, hay un procedimiento, un protocolo, para que a través de la Secretaría de Relaciones Exteriores y del Gabinete de Seguridad se apruebe su licencia o su estadía para hacer labores de inteligencia. Entonces ellos entran legalmente a México, pero no se registraron en caso de que llevaran a cabo labores de inteligencia. Entonces se les pidió, pues, que si iban a realizar labores de inteligencia, que se registraran o que abandonaran el país. Y en un diálogo entre la Embajada de Estados Unidos y la Secretaría de Relaciones Exteriores, tomaron la decisión de mejor retirarse del país.
0: El caso salió a la luz luego de un incidente ocurrido cerca de una zona donde recientemente se había desmantelado un laboratorio clandestino de drogas sintéticas.
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0: Regresamos con Minuto 60. Southwest Airlines ha comunicado que ha actualizado su política para pasajeros de talla grande, indicando que ya no es necesario que compren un asiento adicional con antelación. Según la aerolínea, los agentes del aeropuerto pueden ofrecerles un asiento adicional sin coste cuando haya espacio disponible en la aeronave. El cambio entró en vigor a finales de la semana pasada.

0: Oye, vamos a recordar qué estaba pasando precisamente un día como hoy, pero años atrás. Así que vamos a meterle turbo aquí a la máquina del tiempo, mijo. Vamos a ver hasta qué año nos vamos. Por cierto, a ti que naciste un primero de junio, años atrás, ¿verdad? Te mandamos el saludo y que sigas cumpliendo muchos, pero muchos años más, ¿cómo no? Ahí estamos entonces, ya yéndonos varios años atrás, compadre. Échale turbo, chinito. Vamos a ver hasta dónde nos vamos, mijo, el día de hoy. Ahí seguimos viajando por los años. Vamos a ver hasta dónde llegamos, compadre. Por cierto, ahí se viene ya el santoral también de este día, para que se quede conmigo. Ya viene el santoral en minutos, ¿ok? Así que nos vamos aquí a la máquina del tiempo, compadre chino, de una vez para checar qué es lo que estaba pasando un día como hoy en la historia. Vamos a irnos varios años atrás a ver hasta dónde nos vamos el día de hoy, compadre, ¿no? Porque sí hay muchas cosas, pero vamos a irnos ahí con lo más relevante, ¿ok? En el año 1792, Kentucky se convirtió en el estado 15 de la Unión. En 1796, Tennessee se convirtió en el estado 16 de la Unión. Ahí seguimos viajando. En 1812, en Estados Unidos, el presidente James Madison propuso al Congreso declararle la guerra al Reino Unido. ¿Qué les parece? Increíble, ¿no? 1824, se declaró el Día de la Marina. En 1855, el aventurero estadounidense William Walker invadió Nicaragua y reinstaló la esclavitud. En 1862, en Fair Oaks, Estados Unidos, en el marco de la guerra civil de este país, se libró la batalla de los Siete Pinos. Los lances acabaron con ambos bandos reclamando la victoria, compadre. En 1868, el Tratado de Bosque Redondo firmó un tratado con el pueblo Navajo para volver a sus campos de Arizona y de Nuevo México, carnalitos. Ahí seguimos. 1898, en Cuba, la flota estadounidense inició el bloqueo de Santiago. En el año 1900, en Santiago de Chile, se inauguró el periódico llamado El Mercurio, carnalitos. Ahí seguimos entonces viajando por los años. Vamos a ver hasta dónde llegamos el día de hoy. Estamos entrando ahí a los 1900, compadre. Vamos a irnos varios años atrás. En 1920, en México, Adolfo de la Huerta es nombrado presidente, carnalitos. Ahí estamos entonces, vámonos a 1935. En ese año, allá en el Reino Unido, se crearon los primeros exámenes de conducir, los primeros exámenes de manejo. En 1938, en Estados Unidos, comenzó a publicarse la historieta de Superman. No manches, ya casi va a cumplir 100 años. Superman, qué barbaridad, increíble, ¿eh? Ahí seguimos entonces, mijo, vamos a continuar. Vamos a ver hasta dónde le pegamos el día de hoy, compadre. Estamos ya entrando a los años 1967. En ese año, en el Reino Unido, se publicó el esperado álbum del grupo de rock The Beatles, Sgt. Pepper's Lonely Hearts Club Band, un día después en Estados Unidos. En 1969, dos años después, durante su encamada por la paz, John Lennon y su esposa Yoko Ono grabaron junto a otras celebridades la canción Give a Peace a Chance en Montreal, Canadá. En el 70, compadre, ¿qué más tenemos, chinito? En Ontario, Canadá, se fundó en ese año, en el 70, 1970, la ciudad de Thunder Bay, con la fusión de las hasta entonces ciudades gemelas de Port Arthur y Fort Williams, junto a los municipios de Nevick y McIntyre. ¿Qué más tenemos, señores? Seguimos viajando, vamos a ver hasta dónde llegamos. En 1988, los presidentes Ronald Reagan y Mikhail Gorbachev ratificaron en el acuerdo para la eliminación de los misiles de alcance intermedio. De hecho, esto siguió a estas negociaciones. En 1990, Bush y Gorbachev firmaron un documento sobre la reducción de las armas estratégicas START, que preveían la disminución en un 30% de los arsenales nucleares. En 1990, en Argentina, se creó la provincia de Tierra del Fuego, antes territorio. Pues ahí está lo más relevante, señores, que acontecía un día como hoy en la historia, mi querido chinito. ¿Se acuerdan del campeonato de las Chivas del 97? Fue un día como hoy, fíjate, 1997, las Chivas le ganaron 6-1 a Toros Neza. ¡Qué recuerdo! Se obtuvieron su décimo título como campeones del verano De 1997, ¿eh? Qué recuerdos, ¿no, compadre chino? Ahí estamos ya entonces con más de lo relevante, mijo, en el mundo. Ahí está ya de lo que estaba ocurriendo en el mundo, las cosas más interesantes. Vamos a irnos, si quieres, de una vez, chino, ya con patrocinios. Y más adelante, muchachos, ya se viene el latigazo el día de hoy, pues para que lo pida y para que lo exija. El latigazo ya viene más adelante, ¿eh? Pendientes, señores, vámonos.
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0: Gracias, ahí quedamos entonces con la dinastía de Tuxantla, cómo no, son las 7:39, 21 y las 8, muchachos. Vamos a irnos a esa hora con patrocinios y ya estamos preparando para irnos en minutos con el latigazo del día de hoy. Todavía tienen tiempo de pedirlo y de exigirlo al 574-533-1460. Díganos de qué va a querer su latigazo del día de hoy.
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Es todo, pura fortaleza norteña. Son los Cardenales de Nuevo León sonando con todo esta mañana. 8:08, muchachos. Vámonos con el segmento del día de hoy. Hoy es lunes. Y hoy tenemos latigazo, raza, ¿eh? Vamos a irnos de voladita con el latigazo del día de hoy, agradeciéndole el patrocinio a los amigos de Deliamar Mega Shop y de Florería Deliamar, que no se les olvide que tienen promociones bien, pero bien especiales para todos. 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

Gracias, ahí estamos entonces, ya listos. A los que se están conectando esta mañana, bienvenidos a la raza del TikTok, del Facebook también, muchas gracias. A los que están con nosotros en el 98.1 FM, 1460 y 1580 de AM también, buenos días, bienvenidos. Arrancamos, muchachos, vámonos con el latigazo del día de hoy, adelante.

Oye, se viene el calorcito, se viene el veranito, y ahorita pues ya se viene que la carnita asada, que las fiestecitas, que las pachanguitas, que musiquita por aquí, que musiquita por allá, va. Y se vienen las pachangas, ahí como la de mi compadre Mateo, que anda cumpliendo años el día de hoy, y va a ser su pachangón, y me imagino que pues ya está preparando todo, ¿verdad? Entonces, el día de hoy vamos a hablar de eso, de la raza que ya va a celebrar su cumpleaños, anda celebrando cualquier cosa, compadre, ya con el calor ya todo lo quieren celebrar, y ahorita todo es pretexto para echarle ahí al carbón, pues ahora sí con todo, mijo, y también para echarle ahí a la bocina con todo. Ahorita mucha gente pues no se mide, y pues empieza a las 5, 4 de la tarde y terminan a la misma hora, pero de la mañana, compadre, ¿va? Y como les digo, o sea, ustedes son libres de hacer lo que quieran, ¿verdad? Con su cuerpo, con su vida, con su casa, pero al final siempre es respetando a los demás. Y hoy vamos a hablar de algo pues muy peculiar. Hay mucha gente que cree que porque está en su casa pueden, pues ahora sí, compadre, subirle a la música hasta reventar las bocinas. Y pues déjenme decirles que pues sí y no. O sea, usted puede poner música en su casa, obviamente, ¿verdad? Puede subirle, puede escuchar música un poquito alto, o sea, está bien. Pero si ya llega esa música, ¿verdad? A escucharse ya de una manera, pues, ya fuera de lo normal, de lo que dicen los parámetros, los decibeles y todo ese rollo ahí en la ciudad, ¿verdad? Pues ya, pudiera usted ser acreedor, pues, a una multa, a una sanción, ¿verdad? Hay vecinos que, pues, iban a estar molestos por esto, ¿no? Porque una cosa es que escuche música en su casa, recio y todo, pero una cosa ya es que se escuche en casa del vecino, o sea, ya cuando el vecino, compadre, está durmiendo y se le molesta con ese tipo de ruido, pues no está bien, ¿no? Entonces, yo lo que prácticamente quiero pedirles es que pues respeten eso. No es de que seamos amargados y no nos guste la música ni nada, al contrario, nos gusta mucho la música. Nos encantan los grupos en vivo, o sea, es bonito la fiesta y todo, pero yo creo que hay que saber dónde, hay que saber cuándo, y por supuesto, pues hay que aprenderse realmente las reglas de los lugares donde estamos, ¿no? Entonces, si usted quiere hacer una pachanga, quiere llevar un grupo, bueno, si nunca ha hecho nada así en su casa, trate de hablar con los vecinos. Oye, voy a hacer una fiesta, ¿te molesta? Voy a hacer una fiesta, ¿te molesta? Y ahí llévesela y dígalo, o sea, ¿crees que podamos estar hasta la 1 de la mañana, 2 de la mañana más o menos? Viene mi familia, somos muchos, ¿cómo ves? Y pues ya ahí hable con ellos, ya más o menos están advertidos. Un vecino le puede decir, oye, compa, es que pues yo entro a jalar mañana a las 5 de la mañana, yo sé que es domingo, pero me va a tocar trabajar, pues ahí no acaben tan tarde, o no se manchen, ¿no? O sea, ahí poniéndose de acuerdo y ya. Pero pues hay mucha gente que le vale, ¿no? Y hay mucha gente que ni avisa a los vecinos ni nada, y le sube y dicen, es mi casa, hagan lo que quieran. Y luego le hablan a la policía, llega la policía, y pues ahí se arman las peleas, y hasta detenidas, andan llevando a la gente simplemente por no saber respetar. Entonces, ¿qué les puedo decir? Si realmente quieren una pachanga bien grande con banda, con norteño, con música a todo lo que da, pues renta un salón de baile donde pues están preparados, ¿verdad? Acondicionados para pues tratar de soportar ese tipo de sonidos, para que no se escuchen en el exterior, para que no molesten a los vecinos ni nada. Ya esos salones se construyeron en lugares donde no van a molestar a nadie, y ahí yo creo que lo puede hacer a gusto, ¿no? Ahora, si está en su casa, pues está bien que tenga su música y todo, pero pues hay que respetar a los demás, porque sí pasa, a veces uno entra a trabajar temprano al otro día, de repente puede que alguien esté enfermo, un ancianito, unos niños o algo, y pues sí es como que molesto, ¿no? Recuerden que si usted está de fiesta usted, no el de al lado, no el de atrás. El día de hoy yo puedo estar triste y el de al lado puede estar contento, quizá el día de mañana él esté triste y yo esté contento, o sea, no es lo mismo. Muchas veces nos enfiestamos y creemos que todos van a estar contentos, que todos van a estar igual, que a todos les gusta nuestra música. Ese es el primer error que cometemos siempre. Ay, voy a poner corridos a todo volumen, o sea, como si a todo mundo le gustaran los corridos, y no es así. Déjame pongo las de banda, los sones, jaripelleros, para zapatear y bailar, y bien bonito se escucha, pero pues no a todo el mundo le gusta eso.
O cumbias acá sonideras a todo volumen. A todo mundo tampoco le gusta eso. Entonces, prácticamente respetar, muchachos, el lugar donde están y ya, ¿no? O sea, es respetar el audio, el volumen, el sonido, a los vecinos, a las personas. Y yo creo que nos los vamos a llevar a gusto, nos los vamos a llevar tranquilo y todo va a estar bien. Así que échenle ganas, señores, pórtense bien. Ya viene ahorita la época de las carnitas asadas, de las fogatitas, de quedarnos ahí hasta nochecita ahí en la casita, en la yardita. Entonces, pues traten nada más de pues tener un poquito de empatía con los demás. Recuerde que mientras usted se desvela y toma, hay gente que está durmiendo y preparándose para ir a trabajar al otro día, ¿no? Ahí para María Quiñones, dice, buenos días, Abel, bendiciones, gracias. Dice Fernando Flores, en el trabajo igual, hay gente que pone su música, sus corridos, y la neta no está chido eso. Bueno, los corridos al final, yo no puedo decir si está chido o no, hay gente que le gusta y hay gente que no. Lo que no está bien es que pongan cualquier tipo de música, la que sea, a todo volumen, en un lugar donde hay más personas y donde realmente pudiera molestarles e incomodarles. No a todo mundo le gusta la música a todo volumen. Y como él dice, por ejemplo a Fernando, pues igual no sé, pero a él no le gustan los corridos, o no sé si le gustan o no, pero igual hay gente que no le van a gustar, y pues no se vale que usted también ponga eso a todo volumen. O su tipo de música, hay mucha gente que oye música rock, en inglés, lo que sea, cualquier cosa. Recuerde que la música no define a la persona, no porque usted escuche música clásica va a ser mejor que alguien que escuche corridos. En teoría, pues sí, ¿no? O sea, se dice que la gente que oye corridos, ¿verdad? Es gente muy violenta, agresiva, etcétera, etcétera. Pero al final puede que no, estamos nada más así como que hablando de algo que, pues si ya en teoría de tantas personas eliges a la mayoría, pues posiblemente sí, pero no todas son así, es a lo que voy. Entonces no vamos a criticar por la música que escuchen, vamos a estar ahorita pues criticándolos porque no respetan. En los trabajos, si los dejan tener música, prácticamente lo que deben hacer es ponerse de acuerdo. Hey, copa, a mí me gusta la música country, okay, una horita te toca a ti, güey, tu música country. A mí me gustan los corridos, una hora de corridos. A mí la cumbia, una hora de cumbia. A mí me gusta escuchar la palabra de Dios, okay, pues pon el evangelio una hora ahí, va, pon el sermón, la misa, lo que sea. Entonces, eso es lo que voy, ¿no? O sea, compartan sus gustos musicales, lo que sea, y pues ya todos contentos, ¿no? Y el volumen también, que no por ahí afecta a los demás. Si no le gusta nada, le gusta el silencio, pues dígale, yo quiero una hora de silencio, y pues ya, así mero, ¿no? Dice Daisy que a ella le gustan los corridos, pero es tranquila. Ándale, es que sí, hay gente así, güey. Hay gente que escucha corridos y es bien tranquila. Y hay gente que escucha música clásica y compara y aguas, ¿eh? De hecho, los asesinos seriales y toda esa gente es gente bien calladita y que oyen ópera y todo el rollo. Y al final, no manches, salieron malos, ¿va? Ahí para mi compadre José Luis Castañeda, también saludos, que ya se conectó esa mañana. Muchas gracias. Dice Abel, pero hoy en día los salones también te los rentan hasta las 11. Si quieres hasta la 1 es pago extra, por eso lo hacen en casa. Pues ni modo, tienen que pagar. Si quieren azul celeste que le cueste, quieren música a todo volumen, banda, quieren norteño, quieren ahí arremangar y todo ese rollo, pues váyanse a un salón. Ahí hasta las 3 de la mañana, paguen lo que les cuesta y súbanle machimba. Ahí no pasa nada. Pero oye, ahí anda la gente con la música a todo volumen. Y luego hay raza que vive en departamentos, compadre, y luego quieren poner la música a todo. Y el de al lado, güey, comparten la misma pared, compadre, y con la música todo lo que da, güey. O sea, ¿qué es eso, eh? No manchen, muchachos. O sea, si ya viviendo gente en sus casas donde el vecino está un poco lejos, aún así se escucha.

Porque anda diciéndole a la gente, vayan a mi casa, va a haber banda y todo, y al final resulta que llegó la policía, resulta que no tenía ni permiso para hacer eso, resulta que ya se quejaron los vecinos y que usted no hizo caso y va la policía, y hay mucha raza tomada que se empieza a pelear con la policía y todo, y andan arrestando gente, y ya luego sabe lo que puede ocurrir. Entonces, por un momento de diversión pueden pasar muchas desgracias, ¿no? Entonces, no es que no nos divirtamos, o sea, a todos nos gusta divertirnos, o sea, sí es la realidad, pero hay que planear todo, hay que tratar de saber, como le digo, dónde, cuándo, con quién y todo el rollo para que todo salga chido, ¿no? Ahí para mi compadre el DJ Isaac, saludos a mi compadrito DJ Isaac, ¿cómo no? Ahí para, ¿cuántas fiestas le habrá tocado a mi compadre el DJ Isaac donde llegan y le dicen, ya párale, va, compadre? Ya fue mucho, ¿va? Ya llegó la policía y nos dijo que hasta aquí, que ya no podemos más, ¿va? Todos los DJs tienen esas historias, ¿va? O llegó el vecino, compadre, ¿va? Para decirnos que ya. Dice por ahí Andrés Alcázar, un barrio de barrios de gringos es la bronca. Pues ni te creas, güey. O sea, yo creo que sí, o sea, sí es cierto que sí, el güero es un poquillo más calmado y todo, pero también hay güeros que les gusta la fiesta y todo, pero sí, uno es el que está más acostumbrado a hacer las pachangas así. Pero también hay hispanos que son tranquilos, o sea, no todos son así como que de fiesta, de banda y que súbele y todo, o sea, hay raza tranquila también. Y yo creo que todos merecemos respeto, ¿no? Entonces, no sea amargado, pero tampoco se pase de sabor. Simplemente es un equilibrio, ¿ah? ¿Eh? Porque también no es de que sea amargado y que todo le moleste. O sea, hay gente que quiere tener su música y pues que la tenga, está bien. Nada más que también no se manchen, no se pasen de sabor. O sea, como le digo, con equilibrio y todos felices y todos contentos, ¿no? Dice por ahí Edith, piensan que están en su pueblo. ¿Qué pasó, Edith? No sé, eso sí con la raza, mija, ¿eh? No, pero sí, es cuestión nada más de adaptarnos al lugar donde estamos viviendo y de saber que todo se puede, pero hay que hacer las cosas realmente, bien, ¿no? O sea, si no podemos tener la música a todo el volumen que quisiéramos, pues vamos a tenerla al volumen que más o menos se puede tener, ¿no? O sea, sí, si ya no nos podemos extender hasta las 3, 2 de la mañana, pues mínimo hasta las 12, 11 y media, 1, vamos a empezar más temprano, o sea, simplemente es adaptarnos, hombre, al que le gusta la fiesta se adapta, compadre, y el que no, el que nada más anda quejando, es gente nada más payasa, compadre, que realmente no se sabe divertir y no sabe disfrutar, así que muchachos, échenle ganas, pórtense bien. Como les digo, ya empezó el calorcito, ahorita ya se empezó a antojar que la carnita, que las chelitas, que la musiquita, está bien, hágalo, pero con respeto, por favor, y no se manden metiendo en problemas, Dice por ahí mi compadre el DJ Sachs que él es amable con sus vecinos, que le ponen la música gratis. Es todo, compadre, ¿verdad? Me imagino que has de tener muy buenos vecinos y no te han dicho nada todavía. ¡Qué bueno! Y eso está chido, ¿no? También tener unos buenos vecinos que te digan, hombre, vecino, haga su fiesta, amanézcase. Es más, vecino, le presto aquí para que estacionen los invitados que va a tener. ¡Véngase, va! ¡Qué bonito es eso, va! Pero bueno, ahí quedamos entonces ya con el latigazo del día de hoy para toda la raza que no respeta, ¿ok? Si toman, no manejen, dice mi compadre Andrés. Es cierto, Andrés, no te rías, güey, no, eso es neta, ¿eh? Eso sí, muchachos, no lo vayan a hacer. No vaya a ser como los viejos que dicen, no, compa, yo cuando tomo manejo mejor. No vaya a ser así, por favor, sea responsable. Si va a tomar, agarre a alguien que maneje por usted, un conductor designado, un taxi o algo, pero si no maneje, por favor, y ande poniendo en riesgo la vida de las demás personas por su imprudencia, ¿no? Por andar ahí de gallito de que no pase nada, no, sí pasa, ¿no? Así que mucha precaución ahí al conducir, como le digo, puede tomar todo lo que quiera, revuélquese, vomítese, haga lo que quiera, tome hasta no saber de usted, pero no maneje, ahí quédese en su casa, ahí como sea, ¿verdad? Está ahí todo sudado, compadre, o sea, oliendo a lo que huela, pero al final de cuentas no dañó a nadie, ¿ok? Así que si usted quiere desbaratar su cuerpo, usted haga lo que quiera con él, pero por favor, no ponga en riesgo la vida de los demás y vaya a agarrar un volante cuando esté tomando, ¿ok? Por favor, agarre la onda con eso. Vamos a irnos entonces ya con más de la programación, mijo, porque ya es hora, ¿no? Dice, pero a veces va empezando y la anfitriona se empieza a quejar, dice Lourdes, que apenas va empezando la fiesta y ya la anfitriona se empieza a quejar. Pues ni modo, Lourdes, así es, a veces hay que aguantar, ¿no? Digo, pues si nos invitaron y ya ya están pues ahí con que ya es mucho de la raza y todo, pues ni modo, ¿qué le vamos a hacer? ¿Verdad? Hay gente que llega a las fiestas también y hay fiestas que se acaban temprano y uno quiere más, más, más y más, pues no, hay que respetar a donde uno va.
Está como el hispano que lo invitan por primera vez a una fiesta de güeros, compadre.

Y luego llega 2 horas tarde y ya la fiesta casi se está acabando, mijo, y se andan enojando. Y luego quieren que la fiesta sea hasta las 3 de la mañana, 2, cuando ellos acabaron su fiesta a las 10:30, 11. Entonces, como les digo, hay que saber respetar, no todos viven la fiesta con la misma intensidad que uno, ¿ok? Muchachos, relájense. Vámonos con más de la programación, vámonos con noticias mejor. Vamos a informarnos mejor, Chino, ¿ah? Ahí más adelantito hay más del show del mañanero para ustedes. Ya viene más adelante la reflexión del día de hoy para que no se la vaya a perder. A toda la gente por ahí del TikTok de la raza indiana, muchas gracias, ¿eh? Se me pasaron algunos comentarios ahí del TikTok de la raza indiana, pero bueno, como quiera los estimamos mucho, compadre, a todos los del TikTok de la raza indiana, los del TikTok de Abel García La Voz también, gracias a mi compadre el Vaquero Reyes, a todos los que estuvieron por ahí conectados, un abrazo, pásenla bonito, y ahí quedamos entonces. Vámonos, Chino, continuamos, señores, adelante.

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2: ¿Qué tal? ¿Cómo les va? Mi nombre es Juan Arango y estas son las noticias de la hora. Los inmigrantes detenidos en Delaney Hall podrían volver a recibir visitas familiares. Claudia Sheinbaum acusa a Estados Unidos de injerencia por la investigación contra Rocha Moya. Las visitas familiares en el centro de detención migratorio en Delaney Hall en Nueva Jersey han sido reanudadas tras una suspensión de varios días por protestas, detenciones y enfrentamientos frente a las instalaciones, anunció el domingo la gobernadora Mikey Sherrill. El Departamento de Seguridad Nacional acordó restablecer las visitas, indicó Sherrill en un comunicado en redes sociales. El centro en Newark se ha convertido en el foco de manifestaciones por denuncias de malas condiciones y maltrato de detenidos bajo custodia del Servicio Control de Inmigración y Aduanas, ICE. A partir de hoy se reanudarán las visitas limitadas al mediodía y el horario habitual se restablecerá a partir de mañana, indicó Sherrill. Las familias deberán contactar directamente al centro para obtener más detalles. La gobernadora dijo que la medida es una respuesta a las demandas de funcionarios estatales y defensores de derechos humanos que durante días han criticado las condiciones dentro del centro y piden mayor transparencia. El anuncio llega tras una tensa semana en que la Policía Estatal de Nueva Jersey asumió la seguridad de las inmediaciones y estableció zonas específicas para las protestas, en un intento por evitar nuevos enfrentamientos entre los manifestantes y las autoridades federales. Durante más de una semana, personas se han reunido frente al centro para apoyar a los detenidos, quienes denuncian atención médica precaria, malas condiciones y retrasos en los trámites migratorios, algo que DHS niega. Según informe, los inmigrantes recluidos han realizado huelgas de hambre y laborales. 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
2: Después de haberse ofrecido a la selección uruguaya de fútbol, Luis Suárez fue excluido de la lista para el Mundial. Marcelo Bielsa dio la lista final que incluyó a Rodolfo Aguirre, Federico Viñas y Darwin Núñez como los tres delanteros. El gran ausente termina siendo el goleador de Inter Miami, que hace unas semanas atrás se había hecho disponible para regresar a la selección si Uruguay lo necesitaba. La celeste debutará en Miami contra Arabia Saudita el 15 de junio. Después se enfrentará a Cabo Verde 6 días después. Terminará la fase de grupo en Guadalajara contra España el 26. Soy Juan Arango y estas fueron las noticias de la hora.

0: Es el Puño de Tierra con Antonio Aguilar, son las 8:19. Señores, vámonos de volada con lo que el día de hoy se está celebrando en el mundo y por supuesto en el país. Hoy es primero de junio, tenemos que hoy es el Día Mundial de las Madres y de los Padres, carnalitos. Este día tiene como objetivo rendir un homenaje a la gran labor y responsabilidad que tienen los padres en la crianza y educación de sus hijos, quienes representan el futuro de la humanidad. A veces le queremos echar la culpa al gobierno y le queremos echar la culpa a las escuelas y a los maestros de la educación y de la crianza de nuestros hijos, pero créanme que casi el 80% de todo lo que nuestros hijos son por nosotros, por los padres. Entonces recuerde que todo empieza en casa, todo empieza con usted, compadre y comadre. Hoy también es el Día Mundial de los Arrecifes, para concienciar a la población sobre los riesgos que afrontan estos ecosistemas marinos debido a factores como el calentamiento de los océanos, la pesca excesiva y la contaminación. Un arrecife de coral son formaciones de organismos marinos invertebrados ubicados especialmente en aguas tropicales cálidas y poco profundas debido a que requieren de energía solar. Por esta razón, los arrecifes se ubican en una profundidad máxima de 50 metros bajo el mar. Son como unos bosques tropicales del mar porque albergan una gran variedad de flora y fauna marina como peces, langostas, cangrejos, pulpos, estrellas de mar y otros animales invertebrados, compadre. Y gracias a los arrecifes, pues prácticamente es que podemos ahora sí tener vida, carnalitos, ¿no? Los corales de los arrecifes contribuyen a revertir el efecto invernadero mediante la eliminación y reciclaje del dióxido de carbono. Sirven de hábitat a una cuarta parte de todas las especies marinas del mundo, cosas que pues muchos comemos, ¿no? Y que realmente son parte de el ciclo de la vida. Los arrecifes también protegen las islas, los continentes de olas, tormentas, contribuyen a la supervivencia de otras especies en aguas pocas profundas cerca de la costa. Entonces, pues, hay que tratar de seguir cuidando y apoyando, ¿no?, los arrecifes. Hoy también tenemos que es el Día Mundial de la Leche, carnalitos. Este día, pues, prácticamente tiene como objetivo tratar cuestiones relacionadas con el sector lechero en todo el mundo y pues incentivar el consumo de leche también en todo el mundo. La leche es un alimento muy nutritivo que proporciona energía, proteínas y micronutrientes a quienes la consumen y contribuye a reducir el hambre y la desnutrición en el mundo. Así las cosas, señores. Y aquí en los Estados Unidos, ¿qué celebramos el día de hoy? Bueno, hoy aquí en Estados Unidos hay muchas celebraciones, compadre. En este día primero de junio, hoy es el National Say Something Nice Day, el día de que digas algo bonito, ¿va? Que digas una cosa bonita a quien tú quieras, igual para ti mismo. Mírate al espejo y dítelo a ti mismo, ¿va? Hoy también es el Día Nacional del Aceite de Oliva, es el día del pedicure también, hágase su pedicure, mija, el día de hoy. ¿Qué más tenemos, mi querido chinito? Pues prácticamente ya es todo, ¿no? Es lo más relevante que tenemos este día. 8:23, vámonos con patrocinios más adelantito, muchachos. Ya se viene el segmento del deporte. Vamos a hablar de todo lo que ocurrió el fin de semana en los amistosos y el mundial también, hombre, que ya está a la vuelta de la esquina, ¿eh? Y por supuesto, la final de la NBA, que ya arranca este miércoles, ¿eh? Pendientes.
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0: Ahí quedamos, con esa del Jackie. Son las 8:44, señores. Vámonos con la información del deporte, viejo. Arrancamos, son los deportes de la carta, mijo. Vámonos. Puro deporte, puro mundial de fútbol que ya se viene, oiga.
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0: Bueno, pues ya presentaron ahora sí el video, ¿no? De la selección mexicana ya con los convocados. Ya parece que ya todo está listo, carnalitos. Pues ya no hay dudas, ¿no? Yo creo que prácticamente ya ya sabemos los porteros. Está Raúl Rangel de Chivas, está Memo Ochoa y está Acevedo. Así que esos tres son los porteros. Raúl Rangel de Chivas es el primero. Memo Ochoa el segundo portero y el tercero sería Carlos Acevedo, así que esos tres están para irse al mundial. Defensas está Johan Vázquez, César Montes, Israel Reyes, Jesús Gallardo, Mateo Chávez y Jorge Sánchez. Esa es la defensiva de la selección mexicana. Medio campo, Gilberto Mora de Cholos, que bueno que está ahí porque es uno de los grandes jugadores de México y una promesa tremenda. Está Edson Álvarez, Brian Gutiérrez, Luis Romo, Orbelín Pineda, Álvaro Fidalgo, Eric Lira, Luis Chávez, Obed Vargas. Delanteros, Raúl Jiménez, Guillermo Martínez, Santiago Jiménez, Armando González, Julián Quiñones, Alexis Vega, Roberto Alvarado y César Huerta. Muchos no comparten por ahí esa convocatoria de César Huerta, dicen que hay mejores, pues... Es que siempre va a haber gente que falte, gente que sobre, y así es cada 4 años, ¿no? Entonces, por lo pronto, esa es ya la lista para el Mundial. El día sábado, la selección mexicana tuvo un encuentro amistoso ante la selección de Australia, ganó. La selección de México hizo un buen papel, pero al final, como siempre, ¿no? Les falta, pues, más contundencia, más goles. Al final es una selección que... pues ahí nada más mete uno, dos, y acaso cuidándose que no le metan. Entonces es lo que le falta, ¿no? Jugar así como Brasil, que ayer goleó a Panamá 6-2 y se motiva con esta goleada, compadre. El día de ayer la selección de Estados Unidos también tuvo su partido amistoso y le ganó a la selección de Senegal, así que pues vienen haciendo buenos encuentros, ¿eh? Los equipos de... la CONCACAF y también de Sudamérica en sus juegos amistosos tuvieron buenos partidos. Vimos a una selección de Estados Unidos jugando pues bastante bien, ganándole 3-2 a la selección de Senegal, una selección difícil, y pues ahí está Estados Unidos también levantando la mano y diciendo aquí estamos, ¿no? Ayer Alemania goleó 4-0 a Finlandia, compadre. El equipo de Suiza goleó a Jordania 4-1 y por ahí Japón le ganó 1-0 a Islandia. Son de los partidos ahí de preparación que se están llevando a cabo. El pasado fin de semana, les digo, hubo varios encuentros, tuvimos varios partidos ahí de preparación, y para el día de hoy también hay mucha actividad, ¿no? Entonces, vámonos con los partidos, compadre, que tuvimos el fin de semana pasado. Tuvimos juegos de Champions, el equipo del Paris Saint-Germain derrotó en penales al equipo del Arsenal, y el equipo de Toluca derrotó en penales al equipo de Tigres. Otra vez Toluca vuelve a ser de las suyas. El día miércoles, señores, arranca la final de la NBA. Los Knicks de Nueva York se enfrentan a los San Antonio Spurs, que hicieron lo imposible, compadre, una hazaña. Eliminaron al equipo de Oklahoma, viejo, y en casa de Oklahoma. O sea, nadie iba a pensar eso nunca y lo hicieron. Qué bueno, ¿eh? Qué bueno. Se va a poner interesante la final de los Spurs con los Knicks. Yo creo que los Spurs... deberían quedarse con el título, ¿eh? Pero se va a poner buena la cosa. Hoy hay muchos amistosos. Entre los más relevantes, a la 1 juega Noruega contra Suecia. A la 1:30 Turquía contra Macedonia del Norte. A las 7:00 hoy Colombia contra Costa Rica. Y a las 9 Canadá contra Uzbekistán. Son de los juegos por ahí relevantes que tenemos para este día. Señores, pues hasta aquí ya el momento del deporte. Vamos a irnos con más de la programación. Vámonos un pequeño corte más adelantito. Ya se viene la reflexión del día de hoy aquí en el show del Mañanero, ¿eh? Continuamos, muchachos. Avanzamos, vámonos.
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4: ¿Qué tal? ¿Cómo les va? Mi nombre es Juan Arango y estas son las noticias de la hora. Mike Pence dice que el gobierno de Donald Trump se ha alejado de los principios conservadores. Guyana anunció que un soldado resultó herido tras un tiroteo en la frontera con Venezuela. Francia pidió acelerar un acuerdo entre Estados Unidos e Irán para reabrir el estrecho de Hormuz. El ex vicepresidente de Estados Unidos, Mike Pence, afirmó que la actual administración de Donald Trump se ha alejado de los principios conservadores tradicionales que durante décadas definieron el Partido Republicano. En una entrevista con NBC News, Pence señaló que el movimiento conservador históricamente ha defendido el liderazgo estadounidense, el gobierno limitado, la economía de libre mercado y la protección de la vida. Aunque reconoció la popularidad de Trump entre los votantes republicanos y le dio crédito por mantener un fuerte respaldo dentro del partido, Pence sostuvo que la mayoría de los simpatizantes republicanos siguen apoyando valores conservadores clásicos, como menos impuestos, menos regulaciones y una mayor presencia de Estados Unidos en el escenario internacional. El ex vicepresidente también cuestionó algunas políticas económicas impulsadas por el actual gobierno, incluyendo el respaldo a medidas que, según él, se apartan del libre mercado. Además, criticó la postura de la administración sobre el aborto, argumentando que no ha tomado suficientes acciones para restringir el acceso a las píldoras abortivas y que ha relegado el debate a los gobiernos estatales. La declaración de Pence refleja las diferencias que aún persisten dentro del Partido Republicano entre el movimiento conservador tradicional y la corriente política liderada por Trump. 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
4: El brasileño João Fonseca, de 19 años, avanzó a los cuartos de final de Roland Garros, derrotando dos veces finalista Casper Ruud, 7-5, 7-6, 5-7 y 6-2. Es el primer hombre brasileño en alcanzar esta fase desde que Gustavo Kuerten lo hizo en 2004. El legendario Guga presenció el duelo desde las gradas. Fonseca ahora se enfrentará a Jakub Menchik para un pase a la semifinal. Soy Juan Arango y estas fueron las noticias de la hora.

0: Eso, eso, ahí estamos, ya iniciando otra hora de programa, señores, 9:19, 9:20, ya 9:20, oye, la temperatura en este momento en los 69 grados máxima para hoy, 81, señores, un día soleado el que tendremos ahí para que lo disfrute, ¿eh? Toda la semanita con temperaturas arriba de 80, y ya eso, hace la diferencia. Oye, ya salieron los niños de vacaciones, qué emoción, ¿verdad, Chinito? Los papás bien contentos ahorita, seguro, ¿verdad, compadre? ¡Qué bárbaro! Dos meses de criaturas ahí en la casa. No, no, no, hay que ponerlos ahí en actividades, ¿eh? Díganle a los niños que tienen que hacer actividades, tienen que ir a jugar ahí con otros niños, ahora en las vacaciones, a aprender, a hacer deporte, a hacer cosas ahí de arte, artísticas y todo este tipo de cosas ahí para que, pues, entretengan, porque ahorita nada más lo que quieren los niños es puro celular y estar en la casa, y eso, pues, no está bien, muchachos, ¿eh? Es por su bien, un ratito sí, pero ya mucho tiempo no, así que ahí vamos a tratar de buscar actividades, ¿no, Chinito? Vamos a tratar de buscar ahí organizaciones o lugares donde los niños puedan ir a aprender cosas nuevas, porque siempre se aprende algo bonito y también se divierten los niños, así que vamos a estar compartiendo eso ahí más adelantito o en estos días de la semana, ¿ok? Para checar qué actividades hay. 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Ya más adelantito vamos a compartirles la dirección, la hora y todo, para que también nos acompañe este viernes ahí en ese evento donde la raza también estará presente. Y en la noche nos vamos al baile del Concord Event Center este viernes también con Jerry Coronel, compadre, los del North Texas y también el grupo Monte. Eso se va a poner muy bueno. Así que ya saben, es un fin de semana lleno de ambiente, mucha diversión, señores, ¿eh? Y por lo pronto pues nos vamos con patrocinios, ¿no? Ya en breve ahí se viene la reflexión del día de hoy para que se quede con nosotros. Es el Mañanero Morning Show de la Raza contigo. ¡Vámonos!
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0: Ahí quedamos con Gerardo Díaz y su jerarquía. Se llamó No Tengo Mucho. Oye, nos vamos con la reflexión del día de hoy, señor, señora. Comenzamos con la reflexión de los lunes. ¡Vámonos!
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0: Hay una historia de un señor en un pueblo pequeño que cada mañana se sentaba afuera de una cafetería. Siempre veía pasar a la misma mujer, seria, callada, nunca saludaba y siempre caminaba rápido. La gente decía, qué mujer tan sangrona, se cree mucho, cae gorda nada más de verla. Y poco a poco todos empezaron a verla igual, sin conocerla realmente. Un día, el señor de la cafetería decidió hablarle a esta mujer y le dijo, hola, buenos días, ¿cómo está? La mujer sonrió por primera vez y casi llorando respondió, hoy un poco mejor, gracias. El señor descubrió que esa mujer acababa de perder a su mamá y llevaba semanas yendo al hospital antes de ir a trabajar. No era sangrona, estaba rota por dentro. Ese día el señor entendió algo muy grande. Muchas veces juzgamos capítulos de la vida de alguien sin saber realmente su historia, ¿no? Sin haber leído su historia completa. Hay personas que parecen frías porque han sufrido mucho, otras parecen amargadas porque están peleando batallas que nadie conoce, y muchas veces la persona que más nos cae mal es simplemente alguien que nunca nos dimos el tiempo de entender. Pero pues el día de hoy yo te invito a que antes de que juzgues, antes que empieces a criticar, antes de que digas me cae gorda esa persona, mejor regalemos un poco de empatía, porque todos estamos luchando algo que no siempre se nota. Y recuerda esto para empezar el día: no conocemos el corazón de nadie con solo verlo pasar. Son las 9:44, fue la reflexión del día de hoy. Vamos a irnos con más éxitos a esta hora de la mañana aquí en el show del mañanero. ¿Qué le mandamos? ¿Qué le ponemos? Seguimos complaciendo con todo al aire. Oiga, vámonos con la que sigue entonces, Chino. Suéltala, mijo, adelante.

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2: ¿Qué tal? ¿Cómo les va? Mi nombre es Juan Arango y estas son las noticias de la hora. Abelardo de la Espella gana la primera vuelta en Colombia y disputará la presidencia con Iván Cepeda. Honda llama revisión a 100.000 autos por problemas con las bolsas de aire. Estados Unidos ha matado al menos a 200 personas en sus ataques contra supuestas narcolanchas. Tras una de las jornadas más reñidas en los últimos años en Colombia, las elecciones presidenciales se definirán en la segunda vuelta programada para el próximo 21 de junio. Los resultados preliminares muestran al candidato de derecha, Abelardo de la Espella, en el primer lugar con 43.72% de los votos, seguido muy cerca por Iván Cepeda, el oficialista del Pacto Histórico, quien obtuvo el 40.92%. Aunque durante la campaña algunos sectores anticipaban la posibilidad de una victoria en primera vuelta, ninguno de los aspirantes logró superar el umbral necesario para evitar el balotaje. La diferencia entre ambos candidatos fue menor de 3 puntos porcentuales, reflejando la fuerte polarización política que vive el país. Con más de la mitad de las mesas escrutadas, los demás candidatos quedaron fuera de la contienda, abriendo una nueva etapa en la campaña presidencial. Ahora ambos aspirantes buscarán atraer el respaldo de los votantes que apoyaron otras opciones políticas durante la primera ronda. Analistas consideran que estos votos serán decisivos para definir quién ocupará la casa de Nariño durante los próximos 4 años. Mientras tanto, los equipos de campaña ya comenzaron a reorganizar sus estrategias de cara a una segunda vuelta que promete ser intensa y altamente competitiva. 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
2: Malas noticias para Escocia de cara al Mundial. Billy Gilmour quedó descartado para el Mundial tras sufrir una lesión de rodilla en el amistoso ante Curazao. El volante de Napoli salió lesionado en el minuto 42 y los estudios confirmaron que no llegará a tiempo para el torneo. Esta es una baja sensible para el conjunto escocés, que pierde a una de sus principales figuras en el mediocampo. El jugador iniciará de inmediato su proceso de recuperación y rehabilitación. Soy Juan Arango y estas fueron las noticias de la hora.

0: Ramón Ayala y sus bravos del norte, mi hermano, ¿cómo no? Oye, vamos a irnos en este momento ya con el reflector del mañanero, nos vamos con los chismes de la farándula, señores, comenzamos, adelante.
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0: Karim León debuta en la balada pop junto a Pablo Preciado en el tema No Pasa Nada. El cantante Karim León sorprendió a sus seguidores al participar en No Pasa Nada, una balada pop melancólica que se aleja del regional mexicano y forma parte de Historias Dedicadas, el primer álbum como solista de Pablo Preciado. La canción tiene un fuerte componente autobiográfico, ya que fue escrita el mismo día en que Preciado firmó su divorcio. El compositor explicó que nació de sentimientos de incertidumbre, culpa y miedo al futuro, convirtiéndose en una reflexión sobre las separaciones familiares, la soledad y las dudas que surgen cuando una relación llega a su fin. Historias Dedicadas reúne 12 canciones inspiradas en temas como la salud mental, la ansiedad y el vacío emocional, abordados desde una perspectiva profundamente personal. El concepto del disco está inspirado en el kintsugi, la técnica japonesa que repara cerámica rota con oro, como una metáfora de sanar y honrar las heridas emocionales. Disponible ya desde el 28 de mayo de 2026 en plataformas digitales, el álbum muestra una faceta más vulnerable, depreciado, y permite escuchar a Karim León explorando nuevos matices vocales dentro de la balada pop contemporánea. Natanael Cano es absuelto de cargos por auto robado en Estados Unidos. Natanael Cano evitó enfrentar un proceso penal luego de que una jueza determinara que no existían pruebas suficientes para vincularlo a una investigación por la presunta posesión de un vehículo con un reporte de robo. El caso estaba relacionado con un Corvette blanco modelo 2015 que, según versiones difundidas en medios y redes sociales, habría sido robado en Phoenix, Arizona, y posteriormente localizado en Sonora con placas presuntamente relacionadas con el cantante. Mientras deja atrás este episodio legal, Natanael Cano continúa enfocándose en sus proyectos empresariales, como su marca de tequila premium, un añejo cristalino de alta gama, compadre. Cristian Nodal recibe reconocimiento por la alcaldía Benito Juárez en la Ciudad de México por el gran éxito que tuvo en su concierto de la Plaza de Toros México, donde reunió a más de 35,000 asistentes. Antes del espectáculo, el alcalde Luis Mendoza le entregó una escultura del venado elaborada en arte huichol, un símbolo representativo de la demarcación en reconocimiento a su trayectoria artística y a su aporte a la difusión de la música mexicana. El evento se llevó a cabo sin incidentes gracias a un operativo especial de seguridad coordinado por las autoridades locales. Uno de los momentos más comentados de la noche ocurrió cuando Ángel Aguilar apareció en el escenario para interpretar un tema junto a Nodal, una fecha que coincidió con el segundo aniversario de su relación. Durante su participación, la cantante dedicó unas palabras a su esposo que provocaron la ovación del público. Además, Nodal rindió homenaje a Vicente Fernández e interpretó éxitos como Adiós Amor. Al despedirse, convirtió un mensaje romántico con los asistentes: ojalá encuentren al amor de su vida, así como yo. Qué bonito, 10:18, vámonos con patrocinio Raza. Más adelante, segunda edición de Noticias Mañaneras, vámonos.
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0: Ellos son los guerreros del amor, el grupo Samurai, hombre. Se llamó Contigo Sin Ti. Nos vamos con la información, Noticias Mañanera, segunda edición, mi hermano. Vámonos.
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0: Eso, vámonos entonces, ya con la información, señores. A esta hora de la mañana ya estamos listos para irnos con noticias. Vamos a platicar un poco acerca de lo que está pasando allá en Colombia. Se van a tener que ir a una segunda vuelta en las urnas, ya que pues dos candidatos fueron los que alcanzaron muchos votos y estuvieron bien pegaditos estos dos. Se trata del candidato de la ultraderecha de la Espriella y el oficialista Cepeda, que como les digo van a disputar la presidencia de Colombia en una segunda vuelta el 21 de junio. Los otros candidatos van para afuera, nada más que quedan ellos dos. Va a quedar entre Cepeda y de la Espriella. El que tenga más votos de estos dos se queda con la presidencia, y al parecer de la Espriella es el que más suena para que gobierne Colombia. Al parecer la izquierda se nos va de Colombia, llega la ultraderecha que tan de moda está ahorita, y vamos a ver cómo le va a aquel país, compadre. ¿Qué más tenemos, carnalitos? ¿Qué más hay de información para ustedes esta mañana? Bueno, vamos a seguir platicando un poquito acerca de lo que está ocurriendo en el país, en el mundo. Le cuento que Estados Unidos lanza varios ataques de autodefensa contra Irán el fin de semana en respuesta a acciones agresivas del país persa, entre ellas el derribo de un dron en aguas internacionales, mientras continúan las negociaciones entre las partes para poner fin al conflicto. El Comando Central de Estados Unidos difundió que llevó a cabo ataques calculados y deliberados de autodefensa contra radares y estaciones de mando y control de drones iraníes en Goruk y en la isla de Qesem el sábado y el domingo. La ofensiva fue lanzada en respuesta a acciones agresivas iraníes, incluyendo el derribo de un dron MQ-1 estadounidense que operaba en aguas internacionales, según lo que dice Estados Unidos. Aviones de combate estadounidenses respondieron rápidamente, eliminando defensas aéreas iraníes, una estación de control terrestre y dos drones de ataque unidireccionales que representaban una clara amenaza para los buques que transitaban por aguas regionales. Pues así están las cosas allá de aquel lado, y realmente pues no se ve para cuándo esto vaya a terminar. Irán y el Líbano también pues siguen dándose con todo, sobre todo allá es el grupo terrorista Hezbollah, ¿no?, que sigue pues respondiendo a Israel, sigue atacando, Israel sigue haciendo lo mismo, y parece que pues no va a tener fin esto, compadre, ¿no? Está la cosa bastante tensa allá de aquel lado en Medio Oriente. ¿Qué más tenemos, señores, de información? Bueno, vamos a seguir platicando. Les cuento que estamos, pues fíjense nada más, viendo una nota aquí acerca de una mamá que dejó presuntamente a su hija de 3 años solita en un carro mientras estaba donando plasma. ¡Qué barbaridad, compadre! Tremendo, ¿no? Una madre de 27 años fue arrestada en la Florida el domingo luego de que se alegara que dejó a su hija de 3 años dentro de un carro y sin supervisión por 2 horas mientras donaba plasma, informó el departamento de policía de Dillon, carnalitos. Se alega que cuando Williams regresó al vehículo tras completar la donación de plasma, encontró a la niña inconsciente. Antes de la llegada de los rescatistas, un testigo ya había comenzado a administrarle reanimación cardiopulmonar a la menor. La niña fue transportada a un hospital cercano en condición crítica. Pues ahí lo tienen, señores. Es realmente pues lamentable ese tipo de situaciones. Les digo que pues es difícil, ¿no? Muchos niños, cómo crecen, compadre, y pues muchas veces hay papás que pues no deberían ser papás, y hay gente que no puede ser papá y que debería ser papá, ser padre, ¿verdad? Y al final es parte de, pero sí, yo siempre digo, si usted realmente no nació con esa paciencia, ¿verdad?, para las criaturas, con ese amor, con ese tiempo, si no puede, pues trate de pedir ayuda. Siempre hay alguien dispuesto a ayudar, pero pues no haga ese tipo de cosas que al final de cuentas puede quitarle la vida a una persona inocente. Oye, otra vez Estados Unidos volvió a atacar una supuesta narcolancha y ahora mató a 3 personas, ya casi 200, compadre, son las personas que han matado en esta operación, compadito, donde pues están apoderando del mar Caribe, del Atlántico y también del Pacífico, según esto, pues tratando de detener toda la droga que llegue a los Estados Unidos vía marítima. Y la cosa es que mucha gente dice que, pues sí, puede que sí muchos sean narcotraficantes, pero que quizá otros son inocentes. Entonces, pues, quién sabe, está como este último ataque que nada más le pusieron ahí un dispositivo y pum, explotó y pues realmente no se supo nada, solamente dijeron que eran narcoterroristas y ya. Y pues hay que creer, ¿no? ¿Qué más le vamos a hacer, compadre, ¿verdad? Oye, acá en Indiana hay una cosa ahorita que se anda ahí moviendo pero duro en la política, está de boca en boca esto ya, y es pues una situación que provocó el vicegobernador de Indiana, el señor Mika Beckwith, que realmente pues yo no sé cómo gente pues en este nivel se comportan de esta manera, piensan de esta manera, o yo no sé, es más, cómo personas como esta pueden llegar a ocupar un cargo tan importante. ¿Por qué digo cargo tan importante? Porque realmente, o sea, es el vicegobernador de Indiana, es la segunda persona más importante del estado, y pues mucha gente cree que estas personas son como que lo mejor, ¿no? Son personas de respeto, son personas que realmente lo que dicen, pesa, vale, los ven como un ejemplo, muchos, ¿no? Muchos jóvenes, y pues cuando ya empiezan a manejar, pues ahora sí, palabras de odio, cuando empiezan a odiar a las personas por la condición de su fe y demás, o sea, ya realmente están mal, ¿no? Entonces yo no sé cómo esta gente llega a estos puestos políticos en serio, ¿eh? Fíjense, el vicegobernador de Indiana, Mika Beckwith, se enfrenta a una fuerte reacción por los comentarios que hizo sobre la religión islámica. Varios grupos defensores de los derechos de los musulmanes afirmaron que la retórica de Beckwith es peligrosa y podría fomentar el odio y la deshumanización. Los comentarios se hicieron el jueves pasado en el programa de entrevistas cristiano Flashpoint, alrededor del minuto 43 del video, donde Beckwith dijo: odio el Islam y lo llamo un culto demoníaco de la muerte, mientras animaba a los habitantes de Indiana a volver a odiar. ¿Qué les parece esto, eh? Más tarde, durante la celebración islámica Eid al-Adha, Beckwith publicó en las redes sociales: me gustaría aprovechar esta oportunidad para desearles lo mejor a todos los musulmanes de Indiana, y con lo mejor me refiero a que espero que todo se convierta al cristianismo. ¿Qué les parece? O sea, a mí como cristiano realmente me daría vergüenza que alguien en mi organización, en mi religión, odiara a las personas, que no las quisiera simplemente porque piensan diferente. Eso no habla bien de un religioso, no habla bien de tu religión, no habla bien de los principios o de los valores que te enseñan en tu religión. Una religión debe ser amor, independientemente qué religión sea. Ya cuando usted está odiando, cuando usted está hablando mal del prójimo, cuando le está deseando lo peor, pues realmente, pues yo creo que ahí no es. O sea, esa religión no debería realmente ser. Y ¿sabe qué es lo malo? Que no es ni siquiera la religión, es la persona, son las personas, es la gente que está en la religión, los que tergiversan las palabras, los que cambian las cosas, las escrituras y demás, y las empiezan a usar a su favor y a su beneficio, y empiezan a decir que lo que ellos hacen es lo mejor, que lo de los otros es lo peor, porque hacen cosas malas y ellos puras cosas buenas. O sea, ¿cómo vas a decir eso cuando ya automáticamente, hablando de los demás y juzgando a los demás, estás haciendo algo negativo, ¿no? Entonces, yo creo que realmente este tipo de personas no sirve para absolutamente nada de que tenga que ver con cargos públicos. Porque al hacer esto, pues, ¿qué es lo que hace? Divides a la gente, creas caos, creas odio, y realmente los políticos, la gente que tiene cargos ya públicos, deberían unir a las personas y no separarlas, y más aquí en Estados Unidos, donde somos un país donde coexistimos con muchas razas, religiones y demás. Entonces, prácticamente yo creo que muy mal lo que hizo este señor, este vicegobernador, realmente muy pobre su pensamiento, podrá ser inteligente, académico y demás en otras cosas, pero en el área social realmente pues muy pobre su pensar, ¿no? O sea, no puede ser que te expreses así de otras personas simplemente porque creen en algo diferente a lo que tú crees, ¿no? O sea, y al final de cuentas hay gente que no cree en nada, compadre, y que son mejores y son muy buenas personas que muchas personas como esta, que dice que es un cristiano, pero al final de cuentas está fomentando el odio. Así que, señores, por favor, no es la religión lo que va a salvarlo a usted, no es realmente a dónde va, no es con quién se junta, es simplemente sus acciones, su modo de ser con los demás, su modo de tratar a los demás. Eso es realmente lo que va a hacer la diferencia, ¿no? Al final de cuentas, aquí o allá, donde usted cree. Así que, pues los grupos de defensa del Islam aquí en Indiana respondieron, porque aquí hay mucha gente que es musulmana, hay muchas personas que son del Medio Oriente y que profesan esta religión, y que uno tiene que respetarlas mientras no se metan con uno, o sea, que ellos profesen su fe. La Red de Defensa de los Musulmanes de Indiana respondió a los comentarios de Beckwith diciendo en parte: comentarios como estos por parte de funcionarios electos son peligrosos porque dan permiso a la gente para odiar y deshumanizar a los musulmanes, lo que contribuye al creciente clima de retórica y violencia antimusulmana en todo el país. El grupo hizo un llamamiento a los funcionarios electos de Indiana para que condenen públicamente estas declaraciones y se solidaricen con los musulmanes de Indiana en el rechazo al odio y la intolerancia religiosa en todas sus formas. Pues, yo estoy de acuerdo en esto, y qué bueno que levantaron la voz. Yo creo que va a haber muchas personas, y la religión musulmana se caracteriza aquí en Estados Unidos por tener miembros de un poder adquisitivo alto. Hay muchos negociantes, mucha gente empresaria con poder. De hecho, ya hay muchos congresistas. Hay un congresista de Indiana, de

0: el señor Andrés Carson, que él es musulmán y pues ya le dijo de todo al vicegobernador, ¿no? O sea, que esto es inaceptable, que cómo es posible que alguien en ese cargo esté insultando a doctores, maestros, veteranos de guerra, bomberos, gente por ahí, que es parte de nuestra comunidad, nuestros vecinos, ¿no? Y yo estoy de acuerdo con él. Entonces, pues vamos a ver en qué termina esto, a ver si no dice el señor luego que fue un chiste nada más, o a ver si no se quiere hacer el gracioso para, al final de cuentas, generar empatía, hacerse público más viral y quizá pelear por una gubernatura el día de mañana. ¿Quién sabe? Pudiera pasear, ¿no? ¿Y saben qué es lo malo? Que hay mucha gente que todo lo que él dijo lo celebra, lo cree, y va a haber hasta mucha gente en iglesias, en templos, que van a aplaudirle a este hombre, ¿eh? En lugar de que hagan lo contrario, que gente cristiana, pastores, padres, ¿verdad? O sea, gente que creen en Jesús, ¿verdad? Vaya a sus templos de fe, a sus iglesias y digan, oigan, nosotros somos una religión de amor, de paz, no somos eso que ese señor está diciendo. Entonces, por favor, no lo hagan. Si ven a un prójimo que profesa otra fe, buenos días, buenas tardes, que Dios lo bendiga y al final de cuentas, vámonos, ¿no? Pero sí deberían realmente de educar mucho ahí a los seguidores, a sus feligreses, y decirles que con este tipo de mensajes no vamos a lograr absolutamente nada. Señores, me retiro, 4 minutos ya para que sean las 11, pásenla bien, échenle ganas, ahí viene Carla Rojas ya para acompañarlos, mi nombre es Abel García, me dice la voz, y el día de mañana vuelvo contigo de nueva cuenta, desde las 6, el día de hoy la temperatura 82 grados la máxima, un día entre nublado y soleado. Mañana 84 grados, totalmente soleado, el miércoles 85 soleado, viernes 87 con lluvia, sábado 85 lluvia y domingo 85 con lluvia. Así que, señores, es lo que tenemos, muchas gracias, nos vamos. Vámonos, vámonos, chinito, a comer porque ya se hambre, mijo.
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2: ¿Qué tal? ¿Cómo les va? Mi nombre es Juan Arango y estas son las noticias de la hora.
3: Donald Trump celebrará un mitin en la Great American State Fair tras la retirada de los artistas. Histórica votación en Colombia. En las elecciones de este domingo, el país registró la abstención más baja. El presidente Donald Trump encabezará la inauguración del Great American State Fair en Washington tras la salida de varios artistas programados para el evento del 250 aniversario de la independencia del país. Los organizadores confirmaron que Trump ofrecerá un discurso el 24 de junio como parte de las celebraciones. La feria, que se desarrollará del 25 de junio al 10 de julio en el National Mall, enfrentó una ola de cancelaciones. Esto luego de que varios músicos afirmaran que desconocían de los vínculos del evento con Trump y cuestionaran su carácter supuestamente no partidista. Entre los artistas que se retiraron figuran Bret Michaels, Martina McBride, The Commodores y Young MC. Tras las bajas, Trump reaccionó en redes sociales sugiriendo que podría reemplazar la serie de conciertos con un gran meeting patriótico denominado America's Back Rally, asegurando que su presencia atraería más público que los artistas que abandonaron el cartel. A pesar de las cancelaciones, algunos de los artistas como Vanilla Ice, Flo Rida y Fab Morvan de Mil

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3: Los Minnesota Vikings nombraron a Nolan Teasley como su nuevo gerente general. Teasley llega tras pasar 13 temporadas con los Seattle Seahawks, donde ascendió desde pasante hasta gerente general junto. Reemplaza a Cuesi Adolfo Mensah, quien fue despedido en enero, y al gerente interino Rob Brzezinski. La organización espera que su experiencia ayude a fortalecer el proyecto deportivo y mantener al equipo competitivo en la NFL. Su principal reto será construir un roster capaz de pelear por los playoffs en las próximas temporadas. Soy Juan Arango y estas fueron las noticias de la hora. We'll be right back.

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2: ¿Qué tal? ¿Cómo les va? Mi nombre es Juan Arango y estas son las noticias de la hora. Donald Trump exige a Irán que ceda control de su uranio enriquecido para firmar un acuerdo de paz en Medio Oriente. Un hombre con un enorme parecido al delincuente sexual Jeffrey Epstein se postulará para alcalde. Un hombre destruye su casa con excavadora tras una discusión con su esposa en Pensilvania. Donald Trump mantiene una línea firme en las negociaciones con Irán y ha dejado claro que solo respaldará un acuerdo de paz si Teherán entrega el control del uranio enriquecido, almacenado en instalaciones bajo las montañas de Isfahan. La Casa Blanca considera inaceptable que el régimen iraní conserve la capacidad para desarrollar armas nucleares. Las conversaciones avanzan en medio de tensiones internas dentro de Irán, donde existen diferencias entre el liderazgo religioso y sectores militares vinculados a la Guardia Revolucionaria. Además, la mediación de países como Pakistán, Qatar y Arabia Saudita ha complicado el proceso diplomático. Según informes, Washington busca no solo limitar el programa nuclear iraní, sino también establecer una hoja de ruta para reducir las tensiones en Medio Oriente. Entre los temas sobre la mesa figuran la apertura del estrecho de Hormuz, el levantamiento de sanciones económicas contra Irán y la liberación de fondos congelados. Sin embargo, persisten importantes desacuerdos. Teherán estudia imponer peajes al tránsito marítimo por Hormuz y también resiste a retirar completamente las minas navales desplegadas en la zona. La negociación continúa bajo una intensa presión internacional que involucra a Estados Unidos, Israel, China y las naciones del Golfo Pérsico. Este es Minuto 60.
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2: Brasil cerró su participación rumbo al Mundial 2026 con una contundente goleada 6-2 ante Panamá en el Estadio Maracaná. Vinicius Junior, Casemiro, Rayan, Lucas Paquetá, Igor Thiago de penal y Danilo marcaron los goles para el equipo dirigido por Carlo Ancelotti. Sin Neymar ausente por lesión, la canarilla mostró todo su potencial ofensivo y llega con confianza a la Copa del Mundo, donde compartirá el grupo C con Haití, Marruecos y Escocia. Soy Juan Arango y estas fueron las noticias de la hora.

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0: tan grande, señor Omega. ¡Un aplauso! Que se gasta el cielo, por favor, Sórdica. Gracias. Vean casi te saludo. Mucho, mucho gracias. Julián Álvarez. Dice Norteño Bátrica. Gracias.
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1: Ya las 12:38, Carla Rojas aquí en cabina, y bueno, pues un saludito a todos ustedes que nos están escuchando y sintonizando por allá en su lugar de trabajo. Un saludito por allá a Vicky, que es una fiel radio escucha, que nos escucha por ahí en su lugar de trabajo todos los días, así que un saludito para ti, Vicky, que nos estás escuchando, y para todos tus amigos por ahí en su lugar de trabajo. Y bueno, pues se armó el bailazo, otra vez otro buen bailazo por allá en el Concord Event Center, por allá este viernes 5 de junio, que está estará llegando por ahí Gerardo Coronel, el Jerry, los del North Texas y Grupo Monte. Así que no se les olvide este gran bailazo este viernes 5 de junio por allá en el Concord Event Center. Así que hay que estar pendientitos por ahí si nos dan luz verde para los boletitos. Ya saben que la raza se mocha también por ahí con sus boletos para que vayas a disfrutar de todos los eventos por ahí que estén programados. Y pues ya empieza el veranito, ¿verdad? Ya empezó junio, ya por ahí empiezan también ya las temperaturas poco a poco a subir. Ya huele a veranito, ahora sí ya con los 80, ¿verdad? Ya hoy 75 graditos como máxima, pero agárrese mi raza porque mañana ya empezamos con los 85 grados. Así que ya por ahí los 80 ya se ven en camino. Ya necesitábamos estas temperaturas y este sol para irnos por ahí de camping, ¿verdad? Por ahí a las albercas, ya que ya oficialmente ya por ahí estarán abriendo por ahí ya las albercas, los ríos, por ahí los lagos, así que ya para estar muy muy pendientes ya por ahí también con los chiquitines, ¿verdad? Que ya por ahí muchos ya salieron por ahí de vacaciones, ya están en casita, los que ya están por ahí, bueno, pues un saludito para todos ustedes, pórtense bien en casa, ¿verdad? Y hay que tener por ahí el ojo muy pendiente ahí con ellos, porque ya ve que son a veces muy travesurientos por ahí las bendiciones. Ya las 12:40, Carla Rojas en cabina, feliz lunes, feliz inicio de semana y feliz junio, ¿verdad? Ya empezamos este mesecito de junio y ojalá ya que se vengan estas buenas temperaturas. Carla Rojas en cabina. Buenas tardes, Michiana.

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2: ¿Qué tal? ¿Cómo les va? Mi nombre es Juan Arango y estas son las noticias de la ONA. Recuperan cuerpos de los 9 trabajadores desaparecidos tras la rotura de tanque químico en la planta de Washington. Donald Trump sería el reemplazo de los artistas que se negaron a participar en el Freedom 250. Un hombre destruye su casa con una excavadora tras una discusión con su esposa en Pensilvania.
3: Good afternoon, everyone. Again, my name is Brad Hannig, H-A-N-N-I-G.
2: Las autoridades del estado de Washington confirmaron la recuperación de los cuerpos de los 9 trabajadores que permanecían desaparecidos tras el accidente ocurrido el martes en una planta de empaques en la ciudad de Longview. Con este hallazgo, la cifra de fallecidos ascendió a 11 personas, convirtiendo la tragedia en uno de los peores desastres industriales registrados en la historia reciente del estado. 12 empleados habían sido rescatados con vida y trasladados a hospitales poco después del incidente, pero fallecieron posteriormente debido a la gravedad de sus heridas. Las víctimas tenían entre 26 y 58 años de edad, según informó la oficina forense del condado de Cowlitz. Las labores de búsqueda se desarrollaron en condiciones extremadamente peligrosas para los equipos de emergencia. Autoridades revelaron que 6 de las víctimas fueron encontradas en un área donde los trabajadores solían reunirse durante los cambios de turno. El gobernador de Washington, Bob Ferguson, había advertido que el accidente podría convertirse en la tragedia industrial más mortífera de la era moderna del estado. Mientras continúan las investigaciones para determinar las causas del siniestro, la comunidad de Longview permanece como por la magnitud de la pérdida. Este es Minuto 60.
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2: Los Yankees de Nueva York hicieron historia al anotar 13 carreras en una sola entrada por primera vez en casi 21 años. La explosión ofensiva llegó en la tercera entrada ante los Atléticos, cuando los primeros 12 bateadores neoyorquinos se envasaron consecutivamente. El abridor Jacob López había retirado los primeros 6 Yankees del juego, pero después perdió el control en la tercera entrada y no pudo sacar un solo out ante una ofensiva que castigó sin piedad al cuerpo de lanzadores del equipo. Soy Juan Arango y estas fueron las noticias de la hora.

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Buenas tardes, ya la 1:28, ¿verdad? Ya de este mes de junio, ¿verdad? Empezando esta semanita ya con este mes de junio, ya con estas temperaturas que ya poco a poco ya van a estar por ahí con nuestros amigos que especialmente te atienden en nuestro idioma, en español, un banco que totalmente habla nuestro idioma. Así que bueno, no te puedes perder esta gran inauguración por allá en el 101 Sur Main en Downtown, por allá en el

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Así que ya los 80 ya están a la vuelta de la esquina. Ya la 1:30, Carla Rojas en cabina. Buenas tardes, Michiana.

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2: ¿Qué tal? ¿Cómo les va? Mi nombre es Juan Arango y estas son las noticias de la hora. Snap reducirá los beneficios a quienes no cumplan con los nuevos requisitos laborales en Nueva York. El FBI busca a una mujer de Pensilvania acusada de fingir cáncer terminal para obtener miles de dólares en donaciones. La Casa Blanca niega que Susie Wiles haya aconsejado a J.D. Vance alejarse de las redes sociales. Miles de beneficiarios del programa de asistencia nutricional suplementaria, conocida como SNAP, podrían enfrentar reducciones o incluso la suspensión total de sus beneficios a partir de hoy en Nueva York si no cumplen con los nuevos requisitos laborales establecidos por las autoridades. Las medidas comenzaron a aplicarse el 1 de marzo y exigen que determinados beneficiarios trabajen, realicen actividades de voluntariado o participen en programas de capacitación laboral para continuar recibiendo asistencia alimentaria. Además, deben reportar de manera regular las horas dedicadas a estas actividades para demostrar que cumplen con las nuevas normas. Aunque los requisitos ya están en vigor desde hace varios meses, las consecuencias para quienes no las cumplen comenzarán a reflejarse oficialmente a partir de hoy. Las autoridades advierten que las personas que no presentan la documentación requerida o no soliciten una exención válida podrían perder parte o la totalidad de los beneficios que reciben mensualmente. Funcionarios estatales recomiendan a los beneficiarios revisar su situación cuanto antes, verificar si están sujetos a estas disposiciones y completar todos los trámites necesarios para evitar interrupciones en una ayuda.

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Los cuadros cuelgan de las paredes como tú los colocaste. Tus sandalias están en su lugar. Y hasta tu bata de baño está donde la pusiste tú. Lo único que ha cambiado es el espejo. Ahora, cada vez que lo veo, me refleja una figura con unas sombras profundas bajo mis ojos y unas arrugas que empiezan a amenazar mi rostro, el rostro que tantas veces acariciaste tú.

Ellos son los Cadetes de Linares, no hay novedad. Ya a las 2 de la tarde con 46 minutos, señores y señoras, muy buenas tardes. Gracias por estar en sintonía de Radio La Raza 98.1, 1460 y 1580.

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2: ¿Qué tal? ¿Cómo les va? Mi nombre es Juan Arango y estas son las noticias de la hora. Estados Unidos e Irán intercambiaron nuevos ataques en medio del estancamiento de las negociaciones para poner fin a la guerra. Google quiere liberar a millones de mosquitos en la Florida y California. Una mujer fue apuñalada en un tren de Atlanta en pleno mediodía. El sospechoso fue arrestado. La tensión en Medio Oriente volvió a aumentar este lunes luego de una nueva serie de ataques cruzados entre Estados Unidos e Irán, en momentos en que permanecen estancadas las negociaciones destinadas a alcanzar una tregua y reabrir el estrecho de Hormuz, una ruta clave para el transporte mundial de petróleo y gas. El ejército estadounidense informó que durante el fin de semana ejecutó ataques de autodefensa contra radares y centros de control de drones iraníes ubicados en el sur de Irán. Según Washington, las operaciones fueron una respuesta al derribo de un dron militar estadounidense MQ-1 y constituyen la tercera ronda de ataques similares en poco más de una semana. Por su parte, la Guardia Revolucionaria iraní aseguró haber lanzado un ataque contra una base aérea utilizada por las fuerzas estadounidenses, aunque no reveló la ubicación exacta del objetivo. El anuncio se produjo poco después de que Kuwait informara que sus sistemas de defensa aérea interceptaron varios misiles y drones considerados hostiles, sin precisar su origen. La nueva escalada coincide con la intensificación de los combates entre Israel y Hezbollah en Líbano, el conflicto que sigue siendo uno de los principales focos de tensión en la región. Mientras tanto, la falta de avances diplomáticos aumenta la incertidumbre sobre una posible solución al conflicto y sobre el futuro del estrecho de Hormuz. Este es Minuto 60.
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2: Pese a conquistar el premio de jugador más valioso de la NBA, Shai Gilgeous-Alexander calificó su temporada como un fracaso tras la eliminación de su equipo en los playoffs. El estelar base aseguró que su objetivo era conquistar un segundo campeonato consecutivo y reconoció que no logró lo que se había propuesto. Sin embargo, señaló que las derrotas suelen dejar las mayores enseñanzas. Prometió analizar lo ocurrido para regresar más fuerte la próxima temporada. El canadiense afirmó que utilizará esta experiencia como motivación para seguir creciendo. Soy Juan Arango y estas fueron las noticias de la hora.
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Él es José Luis Dávila del Grupo Mojado y el Carro Show. ¿A dónde irás, verdad? Estamos iniciando esta hora de grandes grupos, grandes bandas. Oigan nomás, y hablando de bandas, vámonos con esta versión. ¿Se acuerdan de Viva la Fiesta? Bueno, aquí te lo dejo, versión banda en los supergrupos y bandas.

Es el estilo inconfundible de Los Ángeles Azules con La Chica Atrevida, ¿verdad? Uno de los temas que pues por ahí están estrenando, de esas cumbias que pues tiene el ritmito por ahí como de La Chispita, ¿se acuerdan? Ese gran tema. Pues bueno, ese tema es de los nuevos y se llama La Chica Atrevida en la hora de los grupos. Vámonos por aquí con el grupo Lluvia, nomás contigo.

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Fieles y Románticos es el grupo soñador. 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

Vamos a regresar, ellos son la banda Match, por ahí en el regreso de Raúl Ortega, ¿verdad? Y el Pillo Morfín, pues lanzaron ese tema, por ahí una tiradera por ahí a los de la banda Machos. Vamos a regresar, vámonos por aquí con algo del grupo Los Caros, la cumbia así, a ver si se acuerdan de este tema, una canción que ya tiene sus añitos, ¿verdad? Ya tiene, yo creo que será algunos más de 25 años esta canción, ahí les va.

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2: Hola, mucho gusto, soy Florentino Mesa con Minuto 60. Las fuerzas de Estados Unidos e Irán intercambian nuevos ataques mientras se estancan negociaciones para poner fin a la guerra. Una corte federal bloquea fondo millonario creado por el presidente Donald Trump para compensar presuntas víctimas de politización judicial. El presidente Trump se ofrece como figura principal del festival por los 250 años de la independencia en la Casa Blanca tras cancelación de artistas invitados. Las fuerzas militares de Estados Unidos e Irán realizaron nuevos ataques durante el fin de semana y este lunes se acusaron mutuamente de actuar de manera agresiva en momentos en que las negociaciones para poner fin a tres meses de guerra siguen sin producir un acuerdo definitivo. El ejército estadounidense atacó defensas antiaéreas iraníes, una estación de control terrestre y dos drones que, según Washington, representaban una amenaza para embarcaciones que navegaban cerca del estrecho de Hormuz. El Pentágono afirmó además que Irán derribó previamente un dron estadounidense sobre aguas internacionales. Por su parte, la Guardia Revolucionaria iraní aseguró haber atacado una base aérea utilizada por fuerzas estadounidenses en respuesta a operaciones militares realizadas contra objetivos en el sur del país. La tensión aumentó también después de que Israel ordenara ampliar sus operaciones militares en territorio libanés contra posiciones de Hezbollah. Mientras tanto, el precio internacional del petróleo subió más de 3% por temor a una prolongación del conflicto. 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
2: Seguimos en Minuto 60. Una jueza federal suspendió temporalmente el fondo de 1.800 millones de dólares creado por la administración Trump para indemnizar a personas que, según el gobierno, fueron afectadas por una supuesta politización de la justicia durante el mandato de Joe Biden. Mientras tanto, siguen los cuestionamientos de críticos que consideran que el fondo podría utilizarse para beneficiar a aliados políticos de la actual administración. Estas fueron las noticias de la hora.

Ya de nuestro amor no queda nada, es la banda Carnaval. Ya a las 4 de la tarde con 9 minutos, señores y señoras, seguimos aquí con más buena música. Te recuerdo que vamos a estar por ahí en Gran Control Remoto, Notre Dame Federal Credit Union, pues abre una nueva sucursal y tus amigos de la raza vamos a estar presentes este miércoles de 4 a 6 de la tarde. Así que ve planeando, échate una vueltecita y nos vemos por ahí este miércoles ahí en el 101 Sur al Main de la calle Main, ahí en El Car.

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1: Y la dinastía Elizalde revivirá el legado de El Gallo Elizalde y de Valentín Elizalde, ¿verdad? Pues eso es lo que pues ahorita están comentando, ya que en conferencia de prensa, desde la tumba de Valentín y Lalo El Gallo, los hermanos anunciaron gira y conciertos por ahí desde el municipio de Guasave, es donde va a iniciar pues esta gira, ya que la familia de Valentín Elizalde anunció pues el inicio oficial de lo que será la gira, la dinastía Elizalde continúa, así es como se va a llamar esta gira, la cual pues busca mantener en vivo el legado de pues dicha dinastía. Ve que pues todos cantan, los hermanos por ahí, Elizalde, Francisco, el chico Elizalde, como se le conoce, Joel y Jesús el Flaco, y pues bueno, Valentín y pues también Lalo el Gallo, ¿no? Pues toda la familia por ahí cantantes, y ahora van a arrancar pues este tour el 5 de junio, y como les comento, en la arena, por ahí van a estar presentándose en la Arena Guadalajara su primer presentación, y pues yo creo que de ahí, dependiendo de la respuesta del público, pues le van a dar más, ¿verdad? Los hermanos Elizalde pues prometen una gira cargada de emociones, tradiciones, y pues bueno, grandes éxitos que pues han hecho por ahí, pues digamos todos en familia, ¿verdad? Además también, pues bueno, prometen por ahí sorpresas, y más que nada pues revivir por ahí la música de Valentín y Lalo el Gallo, que fue pues el papá de todos ellos, ¿verdad? De los hermanos Elizalde. Aquí te dejo a Valentín con Ebrio de Amor.

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Esas son las voces de Generación R, ¿verdad? O sea, los ex vocalistas por ahí de la banda El Recodo, que pues bueno, presentan por ahí este tema. Ya las 4 de la tarde con 45 minutos. Alertas entre los seguidores y además también del artista y por supuesto también de las autoridades locales, aunque este tipo de situaciones se ha vuelto recurrente y más que nada para figuras de regional mexicano, para artistas y grupos en estas ciudades fronterizas. Hasta el momento pues no existe pronunciamiento de directo del cantante o de quién pudo haber sido, ¿verdad? Pero ese es algo fundamental que sí tienen que tomar en cuenta, porque si son amenazas graves y pues bueno, por ahí a veces esto no hay que ignorarlo, y ya se están tomando las medidas por ahí en la ciudad de Tijuana, pues para ver, a ver, qué es lo que las medidas que van a tomar por ahí, pues en torno, pues yo creo que por ahí de todo el grupo, ¿verdad? Porque, pero en esta manta, pues solo mencionan a Edwin Cass, pero pues hay que recordar que pues es un grupo y todos andan juntos en sus presentaciones, y pues bueno, esperemos que esto no sea pues para más, ¿verdad? Vámonos por aquí con Julio Preciado, una de sus composiciones.

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3: Saludos, soy Florentino Mesa con Minuto 60. Estados Unidos respalda proceso electoral colombiano tras victoria del candidato derechista sobre el oficialista. Habrá segunda vuelta el 21 de junio. Cerca del 8% de la población de Estados Unidos no tuvo seguro médico durante 2025, según datos de los CDC. Israel ordena bombardear la periferia de Beirut tras avanzar en Líbano, mientras la ONU convoca reunión urgente para discutir el conflicto. El Departamento de Estado de Estados Unidos expresó su respaldo al proceso electoral colombiano y afirmó que apoya el derecho del pueblo de Colombia a elegir libremente a sus gobernantes tras la primera vuelta presidencial celebrada este fin de semana. La declaración se produjo después de que el abogado conservador Abelardo de la Espriella obtuviera el primer lugar con cerca del 44% de los votos, seguido por el senador oficialista Iván Cepeda, quien alcanzó poco más del 40% y disputará la segunda vuelta programada para el 21 de junio. Washington destacó además la fortaleza y resiliencia de la democracia colombiana y valoró la participación de observadores internacionales durante la jornada electoral. La campaña entró ahora en una nueva fase marcada por fuertes enfrentamientos políticos entre ambos candidatos y por cuestionamientos del presidente Gustavo Petro al conteo preliminar divulgado por la Registraduría Nacional. Líderes conservadores de varios países felicitaron a de la Espriella por su avance hacia la presidencia. 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
3: Continuamos en Minuto 60. Cerca del 8% de la población de Estados Unidos careció de seguro médico durante 2025, según nuevos datos de los CDC. Sin embargo, analistas advierten que la situación podría cambiar debido a los recortes aprobados por Medicaid y al vencimiento de subsidios vinculados a la Ley de Cuidado de Salud Asequible. Hasta 10 millones de personas adicionales podrían quedar sin cobertura médica durante la próxima década. Estas fueron las noticias de la hora.

Se esperan temperaturas de 77 grados, muy similar al día de hoy, cielos despejados el día de mañana. El miércoles 80 grados, un poquito ya más caliente, ¿verdad? El jueves con 83, viernes por ahí con 80 grados y lo que ya sería el fin de semana, va a estar la temperatura por ahí entre los 80 y 84 grados, ¿eh? Son las temperaturas aquí en Michiana.

bueno, como les comentaba, por ahí uno de los integrantes, pues, importantes por ahí del grupo Intocable, ya que fue uno de los iniciadores, pues, bueno, se va por ahí de la agrupación, todavía no se sabemos por qué, pero, pues, bueno, se cambia por ahí y se va con Ramón Ayala, y me refiero por ahí a Félix Salinas, que durante, pues, muchos años fuera el bajista y una pieza importante en el sonido que caracteriza por ahí al grupo Intocable, ¿no? Ese bajeo que, pues, bueno, tiene o tenía Intocable, pues, ahora se ha cambiado, ha anunciado por ahí formalmente su incorporación a los Bravos del Norte, que son, pues, los músicos que andan acompañando a Ramón Ayala. Esta noticia marca una nueva etapa tanto para el músico como para la agrupación, ¿no? Por ahí de Ramón Ayala. Félix por ahí reconocido por su técnica y además también por su trayectoria dentro de lo que es el género de la música tejana norteña, pues, para poder aportar algo de su experiencia, pues, ahora, con Ramón Ayala, ¿no? Y ya está preparando por ahí, pues, junto con Ramón, presentaciones tanto en México y Estados Unidos, pues, para todos los seguidores por ahí de la música norteña. Este cambio representa una unión de dos pilares generacionales, ya que es un muy buen músico y, como les comento, es uno de los bajistas, pues, ya reconocidos dentro de lo que es la música norteño tejano, ¿no? Y, pues, ahora, próximamente que vean por ahí a Ramón Ayala, pues, ahí va a andar en el bajo por ahí Félix, ¿verdad? Vámonos con los Bravos, oigan nomás.

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Ellos son los Bríos con la silueta de cristal, ¿verdad? Y bueno, te hacemos la invitación al gran control remoto que se va a llevar a cabo. Recuerde por ahí para que nos acompañes este viernes 5 de junio de 3 a 5 de la tarde. Esto va a ser en el Total Wireless que se encuentra en Elkhart. Va a haber por ahí tacos para que, pues bueno, no te preocupes por ahí. Por... sí, gratis. Así que bueno, todo esto va a ser por ahí en este gran control remoto. La dirección es 2721 Emerson Drive en Elkhart. 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Ahí vamos a estar presentes tus amigos de la raza. Y déjame decirte que, por cierto, el clima va a ser bastante agradable para que aproveches, ya que este viernes esperan temperaturas por ahí de 80 grados. Va a estar muy bueno, ya no nos podemos quejar, ¿verdad? De frío, ni tampoco va a estar tampoco muy caliente, porque ya los 90, pues bueno, sí se siente por acá muy bochornoso, ¿verdad? En este momento tenemos una temperatura de 76 grados aquí, lo que es en el área de Michiana. La sensación térmica sí está en los 85 grados, ¿eh? El día de mañana por ahí temperaturas de 77, va a ir subiendo un poco a poco. El día miércoles por ahí con 80, jueves por ahí en 83, y el día viernes, como les comento, se espera por ahí temperaturas de 80. Ya es lo que va a ser el fin de semana, con sábado por ahí posible lluvia con 83 grados, el domingo 84. Y la próxima semana así va a estar, desde los 84 a los 86 grados, ¿verdad? Ya disfrutando.

0: boletos, pues bueno, ya sabes, aquí cortesía de la raza los tenemos para que te vayas a este evento, o también los puedes encontrar por ahí en lugares de costumbre, pues para que vayas haciendo por ahí tus planes, ¿verdad? Y si no quieres salir, pues ahí también en línea los puedes adquirir, pero ya ahorita la facilidad, ¿verdad?, de comprarlos por ahí en internet. Así que pues nos vamos por aquí con la gran tribu. Ellos son los Cuisillos, son los Ojitos Mentirosos. Quien te habla te saluda, Paco Covarrubias, deseando que te la estés pasando bien en esta tardecita de lunes, ¿verdad? Ya estamos dando la bienvenida al mes de junio, ya es primero de junio, y pues de esta manera le damos la bienvenida igual que la semana. Espero que usted esté bien por ahí, si está en casita, si está en el trabajo, si va manejándolo. Gracias por estar en sintonía.
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2: Saludos, soy Florentino Mesa con Minuto 60. Defensores de derechos civiles demandan al mayor centro de detención de indocumentados en Estados Unidos por presuntos abusos y 3 muertes. Autoridades mexicanas investigan cómo reclusos obtuvieron armas en penal de Culiacán, donde murieron 7 internos durante una riña. La empresa tecnológica NVIDIA presenta nuevo chip de inteligencia artificial para computadores personales y desafía a Intel, AMD y Apple. Organizaciones defensoras de derechos civiles demandaron al gobierno federal por presuntos abusos contra inmigrantes detenidos en Camp East Montana, el mayor centro de detención migratoria del país, ubicado en una base militar de El Paso, Texas. La acción judicial fue presentada por la Unión Estadounidense de Libertades Civiles en representación de varios detenidos. La demanda denuncia agresiones físicas, atención médica deficiente, aislamiento prolongado y exposición a enfermedades contagiosas dentro de las instalaciones. El centro fue abierto hace 9 meses como parte de la estrategia de deportaciones masivas del gobierno federal y alberga más de 2.700 personas. Una inspección federal encontró además decenas de violaciones a los estándares de detención, incluidas deficiencias en el uso de la fuerza y en la atención médica. El Departamento de Seguridad Nacional rechazó las acusaciones y aseguró que las condiciones del centro cumplen los requisitos establecidos por las autoridades federales. Esto es Minuto 60.
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2: Seguimos en Minuto 60. Las autoridades mexicanas investigan cómo varios reclusos obtuvieron armas dentro del penal de Aguaruto, en Culiacán, donde 7 internos murieron y otro resultó herido durante una riña registrada el fin de semana. Se busca establecer posibles fallas de seguridad y responsabilidades en una prisión que acumula antecedentes de fugas, arsenales clandestinos y presunto control de grupos criminales en algunos de sus módulos. Estas fueron las noticias de la hora.
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